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24: Severas críticas surgieron contra la presidenta Claudia Sheinbaum Pardo tras recibir en su conferencia de prensa al Pato Merlín y no a las madres buscadoras que tienen meses pidiendo audiencia con la mandataria.
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24: El gobierno de Oaxaca anunció la puesta en marcha del operativo Cazador para atender una de las principales demandas ciudadanas, garantizar la seguridad en escuelas, espacios públicos, zonas comerciales y transporte público, refirió el secretario de gobierno Jesús Romero López.
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24: La Coordinación Estatal de Protección Civil alertó nuevamente del fenómeno de mar de fondo a partir de este lunes a lo largo de la línea de la costa de Oaxaca, desde Pinotepa Nacional hasta San Mateo del Mar, donde pueden presentarse fuertes corrientes de resaca y oleaje elevado.
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1: FM, hoy es lunes 22 de junio del año 2026. Y no solo eso, es el programa número 1000 de La Caminera.
2: ¡Vamos! Felicidades, felicidades a toda la gente que ha participado en este programa. Ya el programa 1000, qué felicidad estar con todos ustedes. Yo soy Fergay. Muy buenas.

0: con ustedes también completamente en vivo.
1: Tania,
0: felicidades a Tania Rincón, a la producción y a toda la gente que hace posible La Caminera. Y por esa gente me refiero a usted que nos está escuchando.
1: Oye, y escuchando aquí a... Es de Daniela Romo, ¿verdad? Las mil y una noches.
0: ¿O es la de...?
1: Ah, es de las Flans. Es de las Flans. Que traía chistes y era Daniela Romo, caray. No, que me iba a poner como hoy para festejar como pelo de Daniela Romo.
0: Ok, ok.
1: Hasta el cool.
0: Bueno, nos podríamos poner como Flans.
1: Ah, sí.
0: En eterno temblor.
1: Exacto.

0: felicitar a toda la gente que ha sido pues muy importante para que lleguemos a estos 1000 programas.
1: Por supuesto.
0: Desde nuestro profe de profes, Jessy Cervantes, por supuesto.
1: Ah, jefe, profesor, me pongo de pie.
2: Por favor.
1: Ya estaba de pie.
0: Yo me voy a poner de pie,
1: pero está, si pregunta el jefe, digan que me puse de pie.
0: Claro que sí, tenía silla y luego te pusiste de pie.
1: Exacto.
0: Oye, y a mi tocayo, Fernando Cordero, por supuesto.
1: Ay, me jefes, pongo más de pie. A ver,
3: déjame. Jefe, jefe.
1: ¿Cómo me, bueno, máximo respeto,
0: señor. El Pollo Cervantes, que fue de nuestros primeros jefes.
1: Claro, ahora, la mente maestra detrás de la caminera.
0: Exactamente, a nuestro querido Paco Ánimas, que nos está escuchando, nuestro jefe, nuestro patrón, también aquí el mero mero de Exa FM. Y por supuesto a toda la producción, desde José Andrés, que fue nuestro primer productor, que ahorita está en China estudiando chino.
1: ¿En serio?
0: Le mandamos un abrazo a José Andrés, sí, por
1: supuesto.
0: Anda en China ahorita.
1: Sí, bueno.
0: Por supuesto que a Karen Casillas, nuestra productora, además experta en chisme, que
1: muchas
0: tiene su
1: sección,
0: es la mejor, Karen Casillas.
1: Vaya,
0: te queremos
1: que sí.
0: Mucho, Karen. Y a la producción, a Mariana, que está aquí, nos está grabando, a Monse, que está ahí en el teléfono, a Alan y a nuestro querido Angelito, que ahorita está en los controles.
1: Así es. Y bueno, como ya le mencionábamos, por supuesto que a usted que nos está escuchando, ya sea ahí en casita, ahí en su vehiculito, ahí en su lugarcito de trabajo, gracias por pasar este rato con La Caminera, que además hoy estamos de manteles largos porque viene una invitada muy querida de este programa, Daniela Aedo, más adelante.
0: Qué padre, vamos a platicar con Daniela Aedo y también tenemos tema del día para que participe con nosotros al 55 51 66 3849 o terminación 50 y el tema es tips para no ir a una cita.
1: Híjole.
0: Me imagino que es una cita romántica.
1: Puede ser.
0: O cualquier tipo de cita, para evitar una cita.
1: Social, okay, ¿no?
0: Una social, cita social.
1: Un cumpleaños, santo,
0: híjole,
1: una graduación.
0: Me urge que me pasen tips, la verdad. Soy malísimo.
1: No, yo también.
0: Malísimo diciendo que digo que sí a todo, Fran, a todo.
1: Yo también, y luego soy bueno para no ir.
0: Sí.
1: Y como
0: pero está
1: que,
0: peor, ¿no? Porque
1: como que
0: quedas
1: soy
0: mal.
1: Soy malo para el pretexto.
0: Sí,
1: entonces,
0: sí.
1: Por donde lo veas, la verdad quedó uno mal, ¿eh?
0: Exacto. Oigan, bueno, pues si participan con nosotros en el tema tips para no ir a una cita, se van a poder llevar, por ejemplo, un pase doble para Disney on Ice el próximo 8 de julio en el Auditorio Nacional.
1: ¡Wow! Y fíjate que también en el mismo recinto, en el Coloso de Reforma, Manuel Mijares, tocará con Orquesta Sinfónica el 31 de julio y tenemos pases dobles.
0: Y hoy es lunes de recomendaciones de cine, así que vamos a platicar más al ratito con Nico sobre el estreno de Toy Story 5.
1: ¡Ay, no!
0: Que dicen que está bien bonita. Que está bien bonita esa peli.
1: No estoy listo.
0: No
1: estoy listo, la verdad.
0: Creo que lloras y todo.
1: Ay, no,
0: sí,
1: ya
0: sí
1: basta.
0: De qué sentimiento. Sí.
1: Desde la 3 me tienen llorando.
0: Sí.
1: Ya, por favor. También La Casa del Dragón 3 a través de HBO Max. Y la noticia que le está dando la vuelta al mundo: Jim Carrey regresa como el Grinch.
0: Ah, muy bien, Jim Carrey, actorazo. Oye, me están informando en estos momentos, gol de Erling Haaland.
1: ¿En serio?
0: Exactamente, es el
1: ¡gol!
0: 2-0, me parece, el 2-0 de Noruega, que está jugando contra
1: ¡gol!
0: Senegal.
1: ¡Gol!
0: Oye, ¡de Haaland!
1: Pues qué bueno, ¿eh? Porque o sea, tiene un nombre, que
0: claro,
1: tiene una reputación,
0: claro,
1: que mantener.
0: Que yo lo puse en mi quiniela como de los goleadores, entonces me está dando puntos ahorita el Haaland.
1: ¿Y si jalando?
0: Sí, jalando o descobijando.
1: Bueno, si van jalando, ¿no?
0: Sí, de jalando o descobijando. Tenemos también cierre de canciones, una batalla ahí, diría a muerte, pero no, tampoco.
1: No, es cordial.
0: Sí, es de cuates.
1: Ah, sí, hoy la competencia de canciones es ni más ni menos que entre estos clásicos de principios de siglo, Aserejé con las Ketchup.
0: Uy, a ver, póngansela, a ver si nos sabemos la coreografía.

0: era otro México completamente, ¿eh?
1: México, cuando nos decían que todo era como coreografiado.
0: Hacer eje. Y además se enfrenta con este tema que le dio identidad a muchísimos jóvenes allá en los 2000s. Sha, bada, bada, de OV7.

0: cuello, mi Fran, cuidado, de tanto cuidado, es que movimiento.
1: No nos está viendo usted, pero estamos raspando la suela aquí en la cabina de Exa FM con estos temas que escucharemos más adelante, siempre y cuando usted vote en nuestras redes sociales, @ExaFM. Pero un tema que sí o sí ya vamos a escuchar a continuación es de Angel Blue y se llama Mujer Letal.
0: Ahí está, vamos a escuchar esto. El cumpleaños, hoy cumplimos más bien, no sé. Bueno, se podría hacer el cumpleaños 1000 de La Caminera.
1: Sí.
0: Cumplimos mil programas transmitidos. Felicidades a todos. Una milpa. Así que, bueno, hoy es día de festejo aquí en La Caminera y les estaremos informando todo lo que está sucediendo completamente en vivo. Son las 7:12 de la noche. Senegal 0, Noruega 2.

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Y hablando de experiencias, vamos con esta experiencia musical en la caminera de Exa FM.

0: momento de servirte y ponerle hielos. Vamos a una pausa y regresamos con La Caminera. 723.
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14: 728. 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

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Vamos con música, esto es La Caminera a través de Exa 104.9.

0: para que seas feliz, del maestro Ricardo Montaner. Estamos de vuelta en La Caminera completamente en vivo. Son las 7 de la noche con 39 minutos y estamos de manteles largos. ¿Qué digo largos? Larguísimos, que ya se están mojando allá abajo en este... No está encharcado, ¿eh? No.
1: Está lloviendo, no sabemos por qué.
2: No. ¿Eh? ¿Cuándo no está encharcado?
0: Ay, qué barbaridad. Bueno, esa voz usted seguramente ya la conoce. Está con nosotros artista multidisciplinaria Daniela Ahedo.
1: Bienvenida, Dani, ¿cómo vas?
2: Para servirle a usted, a Dios y al pueblo. Bien, muy contenta. Aquí estábamos chismeando del mundial antes de que entráramos al aire.
1: Oye, ¿y qué? Porque hemos platicado de la cantidad de memes y videazos que nos han dejado nuestra gente, México. Que qué diversión, Dani, la verdad.
2: Ay, sí, viva México.
1: La estamos pasando bien en México, ¿no?
2: Yo la estoy pasando genial. En general no soy la más fan de los deportes ni nada. Pero
1: esta época la disfrutas o prefieres guardarte ahí en tu casa y no salir, o prefieres estar ahí con la gente aventando coreanos por los aires.
2: La estoy disfrutando guardadita.
1: Sí.
2: Okay. Viendo los memes, siendo feliz, admirando todo desde internet, apoyando al país.
1: ¿Cuál ha sido hasta el momento? ¿Cuál ha sido? Pregunta para los dos. ¿Su video favorito de lo que ha sucedido en esta época? De las calles, de los festejos de mi México lindo y querido.
2: Para mí, tranquilamente, el video que acabo de ver hace ratito, de la gente aventando otra gente por encima de la fila de vasos.
1: Porque me encantó ese.
2: En primer lugar, ¿a quién se le ocurre hacer una torre de vasos? Número dos, ¿a quién se le ocurre ponerla de manera horizontal, como si fuera una
1: forma
2: portería?
1: De un arco, sí.
2: Número tres, ¿a quién se le ocurre aventar a una persona por ahí encima?
1: Me encanta, porque aparte todo empieza como... Porque generalmente estamos aventando extranjeros, ¿no?
3: Claro, o sea, es como claro. Sí, porque no le saben.
1: Sí, si no le saben, de repente pum, los agarras de sorpresa. ¡Ay, ya!
2: ¡Quiere volar!
1: ¡Quiere llorar! Porque perdieron y luego... ¡Quiere volar!
3: Ya se le quita
1: al coreano ahí volando. Sí, el tuyo, Franco, ¿cuál ha sido...?
0: Creo que concuerdo mucho con ese, porque ya nada más de la imagen de los vasos y la gente brincando te cuenta toda esta historia de que fueron vaso por vaso y seguramente la pedota que traen, ¿no? Pero yo estoy muy intrigado por la cantidad de animales de corral que están saliendo a las calles en busca de volverse famosos.
1: El otro día te digo que le estaba contando que vi un toro. O sea, no un toro de Lidia, un toro.
2: ¡Un toro!
1: De tu ventana a mi ventana solo hay un paso. Dalo y verás qué chingadazo.
2: Pobres animalitos, ¿qué culpa tienen? También no se pasen de lanza.
1: Sí, oye, un toro ahí caminando
2: ellos
1: por las calles.
2: Ellos no se quieren hacer famosos, ellos no tienen un concepto, claro, una construcción de lo que es la fama.
3: No sabe cuántos followers tiene el toro.
1: Oye, el pato Merlín ya estuvo en una mañanera y ya se volvió bien famoso.
2: Ya hasta lo intentaron copiar.
0: Ah, oye, sí es cierto, salieron ya
2: algunos... Hay un patito
0: algunos,
2: de varios colores.
0: Algunos patos patito, valga la
2: expresión.
0: Oye, y que, bueno, el tema musical que ha estado aderezando todos estos momentos, seguramente usted lo reconocerá.
1: A ver, ¿cuál es?
2: Híjole, ¿cuál de todos?
1: Claro, es el de la serie, famosísima.
0: El tema de Malcolm, el del medio.
2: Sí, me parece claro. Sumamente acertado. Pues hace no tanto que vinieron el elenco de Malcolm para estrenar la nueva temporada... Dijeron que aquí en México tienen a sus mejores fans.
1: Es que sí, la verdad, los mexicanos somos los más divertidos, Fran. Pues es lo que estábamos platicando hace rato. En Canadá está de flojera. En Estados Unidos son de hueva. En México traemos toda la onda. Hubieran hecho nada más de México la sede de toda esta competencia. No estamos en absolutamente nada más.
2: Le tuvieron miedo al éxito.
1: La verdad, sí o no.
2: Le tuvieron miedo al éxito.
1: La verdad es que sí.
0: Oye, y justamente ahora que México se está dando a conocer, como que cada rato México se está dando a conocer al mundo, pero en este momento de una manera positiva, afortunadamente. En Brasil, como que tenemos muchos lazos con nuestros hermanos brasileños. Y tú estás estrenando un tema en portugués.
2: Precisamente, sí, yo no sé qué onda desde que estoy chiquita que hay un tema de Brasil-México. No sé si es porque somos...
1: Como por lo del Chavo, puede ser, como que ahí empezó
0: pues
1: este
0: amorío,
1: la televisión, sí.
2: Definitivamente, afortunadamente, hay un tema de muchísimo amor, cariño y respeto por parte de los brasileños hacia toda la ficción original mexicana. Y creo que eso es mucho de apreciarse, porque luego incluso en México no sabemos valorar lo que tenemos. Pero, o sea, literal, la última vez que fui a Brasil hace como un año, lo primero que vi saliendo del aeropuerto fue una van pintada del Chapulín Colorado.
1: Mira,
2: o sea, Brasil mágico, igual que México mágico. Y sí, Sí, se me hace bien bonito esa sinergia que ha habido con Brasil y México. Y así como usted lo menciona, querido, pues desde chiquita he estado viajando a Brasil a representar orgullosamente la novela mexicana, la música mexicana. Y justamente por eso, desde el año pasado que el público brasileño me pidió que regresara a mi carrera musical para ir a presentarles mis canciones, pues dije, ¿cómo no voy a hacer una canción en portugués?
1: ¿Y cómo se llama la canción?
2: En español se llama Buenas Vibras. Uh-huh. Es una canción que habla sobre el perdón, sobre la reconciliación, sobre quizá yo me equivoqué, pero ven, vamos a platicar, vamos a hablar, tomémonos la mano. Y dije, además de que la canción es un bolero, uh-huh, un bolero moderno, y desde el principio, siempre que pensé en esa canción, que ya tiene un rato que la escribí, pero hace poquito la grabé, pensando justamente en todo el bagaje de México, de nuestra historia, de nuestros instrumentos, dije, ¿por qué no hacerla también en portugués? Y con una amiga muy querida que se llama Suelen Monteiro, de allá de Brasil, hicimos no solamente la traducción, sino la adaptación, porque el chiste es, sí, que dice que diga lo que dice, uh-huh, pero que rime, que suene bien y así.
0: Sí, entonces, que se escuche bien para alguien que habla portugués, ¿no?
2: Precisamente, amigo. Y pues sí, vamos a hacer este doble lanzamiento en español y en portugués. En español, pues porque soy mexicana, amo mi país, y es un bolero que hice con todo el amor y todo el cariño mientras estudiaba en Estados Unidos, de hecho. Y pues con este amor y esta patria segunda que me ha dado Brasil, este amor por nuestro bagaje cultural, por nuestra carrera, por nuestra historia, nuestras historias, dije, va, es un regalo para ellos, para mí, y pues doble lanzamiento en dos idiomas, y pues
1: wow,
2: que el Señor nos se agarre confesados.
1: El 3 de julio, ¿no tengo entendido?
2: Así es, mi estimado.
1: Ok, para que lo escuchen, y va a salir en todas tus plataformas.
2: Todititas, hicimos un video musical, que dije, voy a hacer un video musical cero pretencioso, súper honesto, desde el corazón, así, simplemente pensando en la esencia de lo que era la canción.
1: ¿Y este pues video musical lo hiciste en portugués y en español? O sea, ¿cómo lo hiciste? ¿Sí? En doble, sí.
2: ¿Doble?
1: Ok.
2: Salen dos videos.
1: Pero es el mismo video en dos versiones.
2: Por así decirlo, sí.
1: Ok.
2: Y aparte lo interesado. Grabamos en La Marquesa.
1: Ah, mira.
0: Ay, órale. Bien.
2: Sí, en La Marquesa, en una cabaña, disfrutando nuestros paisajes, con talento mexicano, con mis amigos de México que quiero tanto, que conocí desde la universidad, desde hace muchos años. Y estoy bien contenta, la verdad, como que llevaba muchos años queriendo sacar un video así, en ese estilo, como esta onda, pues apegada a la naturaleza, muy honesta, muy acústica. Uh-huh. Como que estoy con esta canción regresando a mis orígenes musicales, y eso, pues, más allá de lo que represente en términos musicales, ya sea Brasil o México, como que para mí, como Daniela Edo, como persona, como artista, es como regresar a un lugar muy honesto de mí, y creo que eso está chido.
1: Oye, ¿y la actuación la tienes como ahorita en un en pausa o?
2: Es que pasó. No, pues no, o sea, sí, pero no. O sea, no, pero sí.
0: Sí, bueno, porque estás al aire, ¿no? Pero
1: sí, bueno,
0: o sea, por decirlo de alguna manera, o sea, sí te podemos seguir viendo actuando, pero no es si en este momento.
1: Exacto. Aquí.
2: Bendito Dios. No, fíjense que a mí me da mucha risa porque la gente siempre dice, "No, es que el regreso de Daniela Edo a la actuación", pero como que más bien se están enterando del regreso de Daniela Edo. Porque yo llevo muchos años de regreso en la actuación, como que yo estudié música, o sea, cuando me alejé de los medios, como que reencontré mi camino en el arte a través de la música, pero asimismo la música me llevó de regreso a la actuación. Entonces tiene muchos años que estoy haciendo audiolibros, doblaje, papeles secundarios, wow, en series, unitarios. Pero ahorita estoy muy contenta porque aquí su servidora, que se llama Daniela, interpretó a otra servidora suya que se llama Claudia, en una serie que se estrena en VIX, que es mi primer personaje grande en esta etapa de adulta funcional, más claro, de 30. Claro. Bueno, funcional, vamos viendo, ¿no? Pero adulta. 2, 3. Y estoy muy contenta porque Carmen Armendáriz me dio la oportunidad, creyó en mí, vio mi casting porque...
1: Una familia complicada se llama la serie.
2: Así mismo.
0: A través de VIX.
2: Exactamente, y estoy muy contenta porque estoy con actores como Adriana Barraza, Alberto Estrella, Marcus Ornelas. O sea, es un elenco pesadísimo que cuando fui de los últimos personajes en quedar en la serie porque nomás no encontraban a quien diera con la morrita esa.
0: Ay, pues ingeniería. Era para ti entonces.
2: Y pues mira, así dicen que los personajes lo escogen a uno. Entonces creo que ese es un gran personaje para mí. Y pues uno es artista, uno hace arte. Ya pues la fama y lo que la gente lo vea para mí es un tema secundario. Porque para mí pues lo bonito es interpretar historias. Uh-huh. Lo importante es no tanto las cantidades de personas, la cantidad de personas, sino qué tan profundo tocas el alma de alguien que lo vea.
1: Oye, Dani, ¿cuántos años de carrera tienes ya?
2: ¿Qué pasa?
1: No, pues es que empezaste...
2: Dime, vieja, más... No, todo lo contrario,
1: es que empezaste muy chiquita, ¿sí?
2: No, pues 26. Pues van,
0: wow. 26 años de carrera.
2: 26 años de carrera.
0: Pero tienes como 27 de vida.
1: Sí.
2: Vamos
1: empezaste
2: a decir que
1: a los
2: sí.
1: 3, 4, 5.
2: 4.
1: ¿4 años?
2: Wow. A los 4, sí.
0: Oye, wow. Y en cuanto a la actuación, por ejemplo, habiendo sido una profesional de la actuación a tus 4, 5 años y luego retomándolo en tu vida adulta, ¿es algo que se tiene que volver a aprender?
2: Sí, claro. Y como yo, afortunadamente, mis papás pues fueron unos papás muy conscientes que pues les cayó a ellos de repente que a su hija le tocó un personaje importante, pero eran unos papás pues muy, muy inteligentes respecto a lo que un hijo tiene que tener en su vida. Pues me dieron la oportunidad de estudiar, de ir a la escuela, de tener mis amigos, de que si el noviecito de la secundaria, los pleitos con las amigas o las no amigas, mis mejores amigas de todas las etapas de la vida. Y sí, fíjate que sí, o sea, yo cuando regresé al mundo de la actuación en 2017-18, yo sí pensé que la cosa iba a estar más fácil. Uno piensa, tanto tu servidora como igual y la gente afuera dice, ah, pues le puse aquí un asterisco, un apartador de libros y pues regreso y pues no.
1: Sí.
2: Uno se tiene que... Y está bien porque también me brindó la oportunidad y la necesidad de prepararme. O sea, yo iba a castings y no me quedaba y decía, ¿qué onda? Pues ¿por qué no me quedo? Pues Daniela, no sabes lo que estás haciendo. Entonces, apliqué al Conservatorio de Actuación con Diego del Río.
0: ¡Órale!
2: O sea, puse en pausa mi carrera un año por completo para ir a el programa de perfeccionamiento actoral del Conservatorio de Actuación, que es para actores que ya pues tienen una carrera recorrida, que ahorita Diego del Río está estrenando un tranvía llamado Deseo, que lo quiero mucho y le mando muchos saludos. Y me dediqué a estudiar, a formarme, y literalmente el primer casting que hice después de terminar el programa fue precisamente el de
1: La Familia Complicada.
2: Wow, okay. La importancia de realmente prepararse, de saber lo que uno está haciendo y de que saber que, qué bueno, que nadie me regaló nada.
1: Sí, no solo con el nombre, ¿no? Y el background, digamos, que tienes, el historial en tu carrera, era llegar y ya te iban a dar el papel por ser Daniela Edo, ¿no?
2: Pues no.
1: Te costó.
2: Me costó.
1: Mira, qué fuerte.
2: Y me seguirá costando lo que me tenga que costar para aprender yo y para enseñarle a mi hermosísima comunidad lo que sea que le pueda compartir.
1: Oye, pues te queremos compartir una dinámica que el otro día lo mencioné, es una de las que era 300 mejores dinámicas de la historia de la radio.
0: Por lo menos.
1: Pero por lo menos.
0: Estará ahí cerca de las que hacía el panzón panseco.
1: Más o menos, sí, yo creo que por ahí. Por ahí le andamos pegando. Tiene cortinilla, Fran.
0: Así es, porque consta de un cofre lleno de preguntas súper trascendentales, al grado que inclusive se llama.
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0: El cofre de preguntas súper trascendentales en La Caminera. Hoy con nosotros Daniela Edo.
1: ¡Sí!
0: Que hemos platicado de cualquier cantidad de cosas, entre ellas el estreno de su nueva canción, Buenas Vibras, que es parte de estrenaste álbum.
2: Así
0: es. O sea, vas con todo.
2: Ahí vamos. Poquito a poquito, suave, suavecito. Nos vamos pegando poquito a poquito.
1: No,
2: pues ni modo, imagínate.
0: Y primera pregunta súper trascendental para Daniela Aedo, que además no se la puede perder usted en la serie Una Familia Complicada a través de VIX. No podemos mencionar nombres de ningún torneo deportivo, pero ahorita hay uno muy importante.
1: que se lleva a cabo en Canadá, Estados Unidos y México. ¿Es a ese al que te refieres?
2: No sé. Ping Pong 2026, ¿no?
0: Es algo por ahí.
1: Buen torneo.
0: Ándale,
1: sí. Una película.
0: Igual con un esférico. ¿Tú quién crees? ¿Quién crees tú que vaya a ganar?
2: ¿Creer o querer?
0: Oh, wow.
2: ¿De querer?
1: Está hackeando ahí.
0: Sí.
2: ¿De querer?
0: Es que ya
2: obviamente quisiera que México ganara el mundial de ping-pong.
1: Bien, Dani. Eso.
0: Claro. Y todos.
1: Tenemos buenos representantes de ping-pong.
2: De creer, me gustaría pensar que Brasil pudiera ganar.
0: Ah, muy bien.
2: ¿Por qué no? ¿Otra vez?
0: Bueno, que además, como bien nos comentabas, tu segundo hogar.
2: Es un lugar precioso y son campeones invictos del ping-pong.
0: Oye, ¿ya tuviste oportunidad de presentarte de manera musical allá en Brasil?
2: Sí. Pues a eso fui.
0: Ah, yo creí que nada más había sido así,
2: no, pasearte, hombre, pues a pasearte. No, fui a chambear.
1: A la Copa Cabana.
2: Ah, bueno. Fuera de vacaciones, ¿no? Pues hay que facturar.
0: Ah, ¿y no? ¿Este tema ya lo interpretaste allá o
2: sí,
0: todavía?
2: Sí, la versión en portugués que se llama Boa Shorty.
1: Boa Shorty.
2: Boa Shorty. Efectivamente, compañero.
1: Muy bien, siguiente pregunta. Para Daniela, lo tenemos aquí, Joga Bonito. Oye, dice wow, así.
0: No
1: la pregunta
0: diciendo,
1: en
0: sí,
1: estos momentos para muy Daniela festivo. Edo, que por cierto, información de último momento, Noruega 3, Senegal 2. Faltan 3 minutos para que termine el encuentro. Dani, ¿qué Mándeme. Contenido dices, no manches, no tolero en redes sociales, que te da cringe, como dicen los chavos?
2: Ay, el contenido de psicología falsa. O de repente un güey que estudió psicología y dice, ay sí, voy a ir a hablar sobre mis pacientes. O sí, contenido okay. de psicología barato y de que, ay, de repente una amiga, oye amiga, es que vi esto sobre tu pedo y tu trauma. No, pues no, carnal.
0: Claro, y ya con eso se arregla, ¿no?
2: No manches, sí, ya me curé.
0: Sí, ya con esto.
2: No, no, pues no.
0: Hasta el final, ¿eh?
2: Dale, Cher. No, hombre. Sí, el contenido de psicología barato. No, ya. Guácala.
0: ¿Y por alguna razón? ¿Y cuál es tu relación con la psicología, si se puede preguntar?
2: Pues aparte de todos mis traumas. No, me gusta mucho la psicología. Y creo que es una cosa... Además de que es muy personal y que creo que vale mucho la pena que la gente individualmente vaya a terapia, pues es una carrera importante. Y que es como si alguien subiera sus cosas de medicina, lo güey.
0: Claro, claro.
2: O sea, creo que es algo muy similar. Sí, creo que es algo que va por ahí. De que no es nada más de que, ay, lo leí en Wikipedia
0: sí,
2: y lo subo,
0: ¿no?
2: Y por los likes y por los reproduce. Pues no. No, pues, o sea, estás jugando con la salud mental de las personas.
0: Tremendo, ¿eh? Tremendo. Sí, eso les voy a comentar ahora que me mande mi mamá uno de, mira, así andas tú. Daniela Aedo, como artista musical, ¿eres de poner música en tus momentos así cotidianos? Por ejemplo, aquí dice en la pregunta, ¿qué escuchas cuando te bañas? Porque hay gente que pone música cuando se baña.
2: No, fíjate que cuando me baño me encanta el silencio.
0: ¿En
2: o
0: serio?
2: Sea, hay,
0: mira.
2: Creo que hay pocos momentos donde uno puede realmente experimentar el silencio. Para mí, los momentos de bañarme, de ir al baño en okay. general, en cualquier contexto, creo que el silencio en la meditación es importante. Pero, por ejemplo, si estoy limpiando la casa, cocinando, haciendo las cosas de buena ama de casa que soy, me gusta el lo-fi.
0: Ah, okay.
2: O sea, música que es libre de un artista en particular o de notas o de letras.
0: Sí, como el mapachito que estudia.
2: El mapachito que estudia es mi artista favorito.
0: Wow.
2: Lo-fi for beats and study. Me encanta así como para esta música de fondo relajante. Y pues uno que es músico, de repente escuchas música y no, pues es que esto, y como que luego desarrollas una opinión,
0: claro.
2: O un juicio, o una la nota o lo que sea. Entonces, como que esta música que puedo disfrutar para simplemente escuchar, me encanta. Y obviamente Led Zeppelin siempre, en el contexto que sea,
0: claro.
2: Está aprobado.
0: Bueno, pero sí, yo creo que distrae un poco.
1: Sí, sí, claro. Sí. Oye, Dani, muchas gracias por haber estado con nosotros aquí en la caminera. Y platícale a la gente de tu nueva canción. ¿Cuándo se estrena? ¿Dónde te podemos seguir? Danos toda tu información, por favor.
2: Hermosísima gente que nos está escuchando, por favor, síganme a su servidora. Contesto todos sus mensajitos en @DanielaAedo, verificada en todas las redes sociales. pueden escuchar mi nuevo sencillo a partir del 3 de julio en todas las plataformas digitales, pero pueden ir escuchando desde ahorita mi música en todas las plataformas digitales. Tengo pues casi 10 años de trayectoria de estar sacando canciones sobre las cosas bonitas que me pasan y también sobre mis traumas. Y este 26 de junio estrena mi serie Una Familia Complicada. No se la vayan a perder y pues aquí estamos para servirle a usted, a Dios y al pueblo.
1: Muchísimas gracias, Daniela.
2: Gracias.
1: Regresa
2: chicos.
1: Pronto, por favor.
2: Ay, por favor, cuando gusten.
1: Igualmente, es tu programa, bienvenida. Tu casa.
0: Y vamos a escuchar a continuación este tema que se llama Sangre Caliente de Gloria Trevi. Y usted lo escucha en un programa que sí tiene la sangre más templada. Esto sí. Es La Caminera a través de Exa FM.

0: Es momento de servirte y ponerle hielos. Vamos a una pausa y regresamos con La Caminera. 8-2.
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12: El senador Antonino Morales Toledo visitó los municipios mixtecos de Magdalena, Jaltepec, San Lorenzo, Victoria y San Jorge, Nuchita, donde sostuvo un encuentro con autoridades municipales, a quienes destacó la importancia de mantener informada y organizada a la ciudadanía para fortalecer la soberanía nacional y la vida democrática del país.
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12: Manuel Maza Sánchez, coordinador estatal de Protección Civil y Gestión de Riesgos de Oaxaca, informó que con la llegada del solsticio de verano llegará la canícula. Son los 40 días más calurosos de este 2026, por lo que pide extremar precauciones, ya que habrá temperaturas superiores a los 40 grados en algunos puntos del estado. En síntesis, calor extremo, lluvias y mar de fondo en Oaxaca.
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12: 24 horas después de que un nuevo incidente se registrara dentro de la refinería de Pemex, Antonio Doval y Jaime, en el puerto de Salina Cruz, la paraestatal emitió una declaración de 5 líneas de que activó los protocolos operativos luego de que anoche se registrara un paro seguro de operaciones en una caldera generadora de vapor y en la planta catalítica de la refinería. El caso provocó la activación de los quemadores de piso del complejo sin que ello representara una situación de emergencia, pero causó alarma entre la población.
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0: Estamos de vuelta en La Caminera, completamente en vivo. Son las 8 de la noche con 9 minutos, por lo menos aquí en el Valle de México. Pero si usted nos escucha en otro estado donde sea otra hora, pues llámenos y díganos, sí, no, acá ya son las 10.
1: Sí, díganos que, a qué hora son. a qué hora son por allá. Oye, y tenemos a alguien que se la sabe de todas.
0: Es que ya son horas.
1: Es que ya son horas, exactamente. Está con nosotros el buen Nico. ¿Qué pasó, mi Nico?
2: Bienvenido. Muy buenas noches. ¿Cómo andamos?
1: Bien, todo muy bien.
2: Todo chido, tú.
1: Frío, ¿no?
2: Frito, ¿eh?
1: Aquí en la cabina hace ratito yo sí me andaba congelando y ustedes como...
2: Sí, se te está poniendo los labios morados.
1: Sí, oye, ya me andaba dando el patatús.
0: ¿Dijeron frito o frito?
1: No, las
0: porque
1: dos.
0: Las dos, la verdad, aquí en la cabina.
1: Ahorita ya ando ya más... Ya ando más frito que frito. ¿Tú cómo andas, mi Nico? ¿Frito o frito?
2: Con frío
1: o
2: con ganas de estar frito.
1: Muy bien, bien. Al rato nos friteamos. Bueno. Oye, a ver, ¿qué traes, cabrón?
2: Pues muy bien, vamos a hablar de una película que viene con mucha polémica.
0: ¡Ay, no!
2: Con mucho detrás, la verdad. Vamos a hablar de Toy Story 5.
1: Aquí te brinco.
0: Híjole.
1: Porque... No, espérate. Te está saliendo nuestra productora porque familia... aquí no le vamos a spoilear absolutamente nada. Ni cómo se...
0: Ningún spoiler.
1: Ningún spoiler.
0: Bueno, yo Woody, sí voy a querer, ¿eh?
2: Sí, o sea,
1: Woody, pues pasa mejor vida.
2: Pasa mejor vida.
0: Porque antes de ir con tu análisis, yo sí tengo, ya como señor panzón, la preocupación de que los juguetes tradicionales de toda la vida, Woody y sus amigos, se vuelvan amigos de la tableta esa que muchas mamás y papás le quieren poner a su escuincle para que se calle. Que yo personalmente no comulgo con eso.
1: Yo tampoco, Fran. Yo voy a ser el papá que no va a haber tableta en la mesa.
0: No, y pues ya hay tantos estudios que dicen que causa daño eso a los muchachos.
2: Sí, y justamente esta película no va a ser la excepción.
1: Ve cómo estamos nosotros también. Crecimos así con las no tabletas porque todavía no existían, claro, pero como las pantallas.
0: Sí, pues sí, pero por lo menos tenías tú que ir a la tele.
1: Eso sí.
0: Ahora te la ponen ya aquí enfrente.
2: Sí. Pero justamente si usted es un señor que tiene miedo de esto, vaya a ver esta película.
0: ¡No, Nico!
2: Vaya a ver esta película porque justamente hace algo bastante interesante que es de... Te pone que la tablet... Sí, es un problema. Que sí le está quitando el lugar a los juguetes.
1: A los juguetes.
2: Y que está haciendo tontos a los niños.
0: ¡Wow!
2: Pero... Okay. Que no es tan mal al final. Al final, ahora sí que te viene diciendo, si juegas y si tienes este parte de la realidad y la mezclas con la tecnología.
1: Ok, una mezcolanza, no hay que ser tan extremos entonces.
2: Sí, o sea, tampoco dejes a tu niño viendo.
0: No puede ser.
1: Las cosas que uno aprende todos los días aquí en la radio.
0: ¿Será que me cautive tu historia?
1: Puede ser que sí.
2: No, tampoco.
0: No, tampoco.
1: Okay,
0: ya tuviste oportunidad de ver esta cinta tan anticipada, que además está teniendo una de las aperturas pues más grandes del cine después de la pandemia, ¿no?
2: Es que yo creo que se mezclan dos generaciones y esta película le está tirando mucho a eso, a la gente que creció con esta película, que no sé, ya tiene 30 años desde que salió la primera.
0: Hijo, man.
2: Sí, y no. Ya también, pues ya han pasado ya ha llovido mucho, ¿no? Ya han
1: estado, ya lo llovido.
2: Ya los señores que...
1: ¿Cómo andas de lo llovido?
2: Bien, normal.
1: Bien,
2: ¿no? Ahí, inflamadito, cuidado. Pero bien. Pero si usted ya tiene hasta un hijo y usted creció con estas películas, yo creo que esta puede ser un muy buen recuerdo y puede informar, porque le habla al morrito, al niño que se la pasa pegado al TikTok, que seguro va a estar viendo un edit de la película, un resumen,
0: claro,
2: más bien, pero también al señor
0: Panza. La película
2: Panza.
0: En 50 partes, ¿no?
2: Bueno. Parte uno de que no la encuentras y ay, ¿dónde está? Oh.
1: Claro.
0: Sí, y ya te tardas horrible. Más que viendo la película.
1: Es horrible, eso sí me ha pasado. Oye.
2: Bueno. Pero también aborda mucho de estos personajes que ya conocíamos. Ahora Woody y Buzz no dejan de ser los protagonistas, pasan a un rol un poquillo secundario. Y Jessie, la vaquerita, ahora toma el rol de la líder de estos juguetes. Y vuelve a enfrentar como ese trauma, ¿no? De esta, pues cuando la abandonaron. Uh-huh. De que también algo que me gustó mucho y que creo que está bastante a destacar es cómo tratan a Bonnie, la nueva niña que reemplaza a Andy, que pues en las otras películas era como de que, pues ahí anda, ¿no?
0: Así, ay, hay una niña, claro.
1: Regresó a la productora, nada más se escuchó que seguimos hablando de Toy Story y se volvió a salir.
0: Para evitar los spoilers.
2: El señor cara de papa le dijo.
1: Exacto.
0: Siguen casados, ¿no?
2: Ya lo chingué. No, que hay una señora que me...
0: No.
1: Tampoco sí.
2: Nada, pero el punto es de que esta película creo que si vas con tu morrito te va a enseñar bastante, porque además toca el tema de la como ansiedad y depresión de los niños en este nuevo mundo tecnológico.
0: Pues con los aparatos que yo ando igual, ¿eh? O sea, sí, no necesito ser un morrito para andar,
2: para andar así.
1: Oye, pero, y bueno. ¿Se ve que te gustó?
2: Me pareció interesante, me gustó más que la otra, porque la otra, la neta, es de que vas y pierdes 2 horas de tu vida, okay. Esta al menos son 2 horas que te quedas bien,
1: que te dice, llevas alguito.
2: Ajá, okay. te da risa, ves cosas nuevas, escuchas a Benito Antonio Martínez Ocasio.
1: Baboni, conejo malo.
2: Sí, ahí está un ratillo, la neta.
1: ¿De qué sale? ¿De qué
2: sale el personaje? Un nuevo juguete, una pixilla.
1: Ok. Pizza.
2: Pues ahí anda. O sea, no,
1: unas pichas.
0: ¿Qué calificación le pondrías, Nico, a esta primera vista de Toy Story número 5?
2: Le voy a poner un 3 de 5 palomitas.
0: 3 de 5.
1: Sí, bien.
0: Pues tendremos que ir a ver qué pasa con estos juguetes y su contraparte tecnológica a los cines. Y además, por lo que puedo leer aquí en la escaleta, La Casa del Dragón vuelve.
2: Así es. ¿A ustedes les gusta como todas estas?
1: No, nunca la vi Game of Thrones. ¿No? Que yo creo que tiene algo que ver con La Casa del Dragón, ¿verdad?
0: Si te gustó Game of Thrones.
1: Me encantó.
0: Y alguna vez te preguntaste, ¿qué habrá pasado 200 años antes?
1: Sí, me he preguntado.
0: Es esta, ¿no?
1: Sí, que son como los primos de Haaland, del futbolista noruego, ¿no?
2: Sí, son igualitos.
1: Igual, como noruegos, pero grandotes, vikingos.
2: Justamente esta es la culminación de esa, yo creo que es el fin, ya si vuelven a... Si
1: ya estuvo bueno. Esto,
2: ya estuvo bueno. Ya. Este es el final de que nos estuvieran anticipando esto desde la primera temporada.
1: Pero sí está buena o no. O sea, como la Game of Thrones o el Juego de Tronos o no. Está
2: la primera sí. La primera temporada la primera, yo creo que es lo más parecido que ha habido a Game of Thrones, okay. De que mucho político y todo ese rollo. Ajá. La segunda ya entra en un... Me puedo saltar y no pasa nada.
1: Ok.
2: O sea, hay cosillas que
1: ¿y no esta importa. Tercera entonces?
2: ¿Pero esta tercera?
1: Sí, trae lo suyo.
2: Esta tercera.
1: Ay, güey.
2: Viene con madras.
1: Ay, golpes.
2: Viene con muerte. Y viene con un montón de dragones.
0: Ah, wow. Entonces sí es lo que nos esperaríamos de una producción como esta, ¿no? Y me imagino que por eso crees tú que aquí pudiera culminar.
2: Sí, esta es... Aquí por fin van a ver los hechos de la Danza de los Dragones, que es pues el fin de la casa de los Targaryen. Uh-huh. De que sí, también vieron la serie de El Caballero de los Siete Reinos.
1: No la vi, la verdad.
0: ¿Tú? Ah, está bueno. No, vi la de... ahora verás. Es que ahorita que dijiste lo de los Siete Reinos, me acordé de una película, pero es de ficheras.
1: Ay, ¿cómo se llama? ¿Cuál
0: la
1: es?
0: La de los Siete...
1: ¿Enanos?
0: No, bueno, luego te platico de eso, porque el tiempo es limitado, pero bueno, Game of Thrones, ¿eh?
2: Sí, Sí, a ti también te gusta pues este rollo de los dragones, de medio te gusta tu tía, medio cosas con sí. Sí, porque esta
0: bueno, las claro, temáticas que habíamos visto en Game of Thrones,
2: sí,
0: ¿no?
2: Porque ahí todos es la serie contra más todos. Morbosa que de
1: sí, claro, claro, claro. Creo, sí, se pone a cochinona.
2: Se pone la y verdad. También, o sea, desde el minuto uno, desde este nuevo episodio que acaba de salir este domingo, ya empiezan las batallas.
1: Ya se dan con Toño, Pepito y Flor.
2: Ya están los dragones gigantescos, están los efectos especiales espectaculares.
0: Uy, qué chido.
2: Y pues vamos a tener otros 7 episodios más de casi una orilla, donde vamos a ver puro madrazo, pura muerte.
1: Me encanta.
2: Y pues el final de esta gran historia.
1: Ok.
0: Perfecto. Esto a través de la plataforma HBO Max.
2: HBO Max, así todos los domingos.
1: ¿Qué cali le pones a esta?
2: Mira, hasta el momento.
1: A esta.
2: Califícame. le voy a poner un 4 de 5 todavía.
1: Ay, wow.
2: Sí, empezó muy bien.
0: No okay, manches, entonces Nico. Ahorita es el momento para entrarle porque es la estelar de los domingos de HBO.
2: Sí, hace muy bien. Termina de ver Rosario Tijeras y ve
0: La Casa del Dragón. Perfecto. Oye, y esta nota que pues a mí la verdad me pone muy contento porque lejos de haberse retirado, como dijo hace unos años, Jim Carrey como que nada más está aceptando los trabajos que uno quisiera que aceptara Jim Carrey.
2: Sí, o sea, Jim Carrey lleva años diciendo de que ya se va a retirar de la actuación, que... Que si vuelvo a Sonic Noon o no. O sea, el vato siempre vuelve. El vato se ve que ahorita es en su mejor momento.
0: O sea, se retiró salvo por Sonic 1, 2 y 3. Y este anuncio que surge ahora de que vuelve con uno de sus personajes más emblemáticos.
2: Así es, estamos hablando de que ahora va a volver por una secuela de El Grinch.
1: ¡Wow! ¡Qué emoción!
2: Así es.
0: ¡Namans!
2: de que ya está planeando que vuelva para estas navidades. Entonces, aún no se firma
0: ya
2: nada.
0: Para estas navidades.
2: O sea, de que ya. O sea
1: va a salir dos, ya. ¿Ya la filmó?
2: No, o sea, se está todavía en. Ya está como confirmado. Claro, okay, ya, okay. Ya para empezar a grabar.
0: Pero lo están agarrando a billetazos ahí.
1: Ya, Jim. Verde otra vez. Es que creo que es una friega pintarte de volverte Grinch, ¿no? Sí. O sea, había visto en algún lugar que se tardaba horas y horas, ¿no?
2: Él decía que era como una tortura. Desde que eran 8 horas de que le estuvieran pegando pelo por pelo.
1: A lo mejor ya con la nueva tecnología puede ser o no.
0: Claro.
1: Haya mejorado
0: más
1: eso.
0: Billetazos. Ojalá más, le caigan más billetazos a Jim Carrey.
2: Y pues justamente viene de parte de todos estos actores que abren la boca y dicen de que yo nunca voy a volver a hacer este personaje.
1: Claro.
2: Y caen. Regresan.
1: Como por ejemplo,
2: no sé, Hugh Jackman, que dijo que ya no iba, después de Logan, dijo que ya.
0: Ese no, era después el fin de varias, ¿eh? O sea, porque ya se había retirado de ser Wolverine antes de eso, presuntamente, y luego regresó, que nomás parece.
1: Es que ¿para qué dicen?
2: Exacto. Sí.
1: ¿Para qué mejor que no digan?
2: De que si saben que va a volver.
1: Por ejemplo, a lo mejor es una estrategia, ¿no? También. Como que digo, ajá, exacto, claro. Me hago del rogar, me dan más billete.
0: Ya se van a acabar los tamales, ¿eh? Sí, compra ahorita los tamales porque ya se van a acabar.
1: Exacto, tal cual, así.
2: También, por ejemplo, Harrison Ford, que regresó luego de igual 30 años de que dijo de que yo Star Wars, claro, ya lo dejo a un lado.
0: Y
2: ya
0: que además decía que le caía gordo que le estuvieran diciendo de Star Wars y que Star Wars qué.
1: Y ahora ya lo que. ¿Ya va a regresar?
2: No, o sea, pero regresó.
1: Ah, ¿ya regresó?
2: Porque dijo...
1: No tengo ni perra idea de esa franquicia.
2: ¿Te acuerdas? En el que
0: para el episodio 7.
2: Ah, con su hijo Kylo, que fue su final.
1: Ya me acordé perfecto. Ya no. La tengo, mira, aquí.
2: Y también, Harrison Ford, ya te tengo a ti, de que también dijiste que no ibas a regresar para Indiana Jones. Y regresaste. Andale, para la
1: se
2: peor
1: la cantaste
2: película
1: a la cámara, directito. Se lo dijiste a él. Sí, a ti,
0: pero
1: Harrison.
0: Pero ya hicieron otra después de esa, ¿no? ¿Otro Indiana Jones? ¿O también está mala?
2: No, o sea, donde salió, ahí es donde ahora está como con una nueva hija. Una nueva Indiana Jones.
1: Ok.
2: Ahora que también la película estuvo.
0: Que dieron ahí como volantazo a lo que habían hecho en la 4, que no nos
2: sí,
0: gustó.
2: De que, ay, ya no sale mi hijo, ahora es otra. Ya. También.
0: Sopas.
1: Y... está bueno estos regresos que según no regresaban y ya regresaron.
2: Sí, o sea, yo creo que si ustedes pudieran regresar a un lugar donde
1: donde fuimos felices alguna vez.
0: Claro, y donde te agarraban a billetazos como a Jim
1: Sobre
0: Carrey.
1: Todo.
0: Uy, ojalá alguna vez me pase.
1: No tengo.
0: No, pues no, o sea, no tengo.
2: Ojalá, ya me
0: no sabría decirte, la verdad, pero se escucha como algo muy bonito.
1: Sí, debe ser padre.
2: Así que si usted nos está escuchando, no haga promesas que no va a cumplir. De que
1: bien, ahí está la moraleja.
2: Y sálgase bien de los trabajos.
1: Me encanta.
2: Y pues vámonos.
1: Sí, exacto.
0: Sí, lo bueno que Jim Carrey acabó bien ahí con sus jefes del Grinch, man.
1: Sí, qué bueno. Sí. Oye, Nico, muchas gracias. Ah, está, ya dijimos cuánto le poníamos el regreso de Jim Carrey.
0: Pues de la noticia.
1: De la noticia.
0: ¿Qué
1: sí.
0: calificación le pones a la noticia?
2: Pues una 5.
1: Una 5.
2: Esa calificación perfecta.
0: Claro, regresa Ron Howard también, el director, ¿no? O sea, como que es...
2: Sí, o sea, todo el paquete.
1: ¿Su Ron regresa?
0: Sí.
1: ¿Su Roncito?
0: Bueno, no sé qué tanto así regresará, pero... Pero pues, o sea, habría que ver la dieta de cada uno. Nico, muchísimas gracias. ¿Dónde te podemos seguir en redes sociales?
2: Ahí en Nichinoso. Igual, justamente, qué curioso, acabo de hablar de una película de ficheras que...
1: ¿Ah, sí?
2: ¿Cuál,
1: sí,
2: cuál,
1: sí?
2: cuál? La de Bellas de Noche.
0: Oh, ok.
2: O sea, yo no sabía,
1: de María José...
0: Pero es documental esa, ¿no?
1: Cuevas, ¿no?
2: No, de justo la película de
0: la película
2: 70's.
0: Original,
2: sí,
0: ya.
2: Sí, el boxeador.
1: Ah, porque luego hizo a María José Cuevas, la directora.
0: Exacto.
2: Hizo el documental.
1: Sí, el documental, pero... justo.
0: Así entonces que, ya te estás yendo al material original.
2: Ya, dije, a ver qué pasó con México en esa época.
1: Es increíble, las películas de ficheras son espectaculares, la verdad, con todo respeto.
0: No, bueno,
1: es que ahorita no cae muy bien en ese tema, pero
0: pues bueno, eran pues
1: parte de la historia del cine en nuestro país.
2: Es parte.
1: La verdad.
0: Bueno, pues celebremos las bellas artes aquí en la caminera de XFM. Nico, muchísimas gracias.
2: Muchas gracias.
1: Gracias, Nico.
0: Vamos a escuchar esto que se llama Diamond, Diamante, de Loretta, aquí en XFM. Son las 8:23 en la caminera.

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13: 8:33. 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
8: El senador Antonino Morales Toledo visitó los municipios mixtecos de Magdalena, Jaltepec, San Lorenzo, Victoria y San Jorge, Nuchita, donde sostuvo un encuentro con autoridades municipales a quienes destacó la importancia de mantener informada y organizada a la ciudadanía para fortalecer la soberanía nacional y la vida democrática del país.
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8: Manuel Maza Sánchez, coordinador estatal de Protección Civil y Gestión de Riesgos de Oaxaca, informó que con la llegada del solsticio de verano, llegará la canícula, son los 40 días más calurosos de este 2026, por lo que pide extremar precauciones, ya que habrá temperaturas superiores a los 40 grados en algunos puntos del estado. En síntesis, calor extremo, lluvias y mar de fondo en Oaxaca.
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8: 24 horas después de que un nuevo incidente se registrara dentro de la refinería de Pemex, Antonio Doval y Jaime, en el puerto de Salina Cruz, la paraestatal emitió una declaración de 5 líneas de que activó los protocolos operativos luego de que anoche se registrara un paro seguro de operaciones en una caldera generadora de vapor y en la planta catalítica de la refinería. El caso provocó la activación de los quemadores de piso del complejo sin que ello representara una situación de emergencia, pero causó alarma entre la población.
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0: Y culmina la emisión número 1000 de La Caminera a través de XFM.
1: Así es, felicidades a ti, mi Fran,
2: a ti también,
1: al Capi, que fue Tania, parte de este programa,
2: por supuesto
1: que a Tania Rincón.
2: Bueno, a toda la gente que ha sido parte y es parte de este programa.
1: A la producción, gracias. A Karen Casillas, nuestra productora, José Andrés, que también fue nuestro productor.
2: Por supuesto.
1: Un abrazo. A Monse,
2: Apoyo Cervantes, Mariana. Un saludo también, que pues de él fue el génesis de este proyecto. Muchísimas gracias.
1: A Alan Copito, el ingeniero.
2: Por supuesto.
1: Y también a nuestro querido Angelito, que ahorita está con nosotros ahí en los teclados. ¿Teclado se dice? Pues sí, este es un teclado, pues, lo que trae la computadora, ¿no?
2: ¿Cuántos teclados?
1: Controles.
2: ¿Cuántos teclados te pusieron?
1: ¿Cuántas teclas has tocado hoy?
2: No, espérate,
1: Angelito.
2: No,
1: hoy.
2: Es que se presta la picardía.
1: Ah, tienes toda la razón.
2: Dice que no suficientes.
1: Exacto. Y bueno, pues nos vamos a despedir en este que es el programa 1000 de La Caminera con la canción que eligió la gente a través de las redes sociales.
0: Y ni más ni menos que el tema que va a culminar esta muy especial emisión es...
1: ¡Acereje!
0: De las Ketchup.
1: Así es, nos despedimos con Acereje y nos escuchamos mañana en la emisión 1001 de La Caminera.

0: ya ha sido todo, pero mañana amenazamos con volver. Esto fue La Caminera, con Tania Rincón, Fran Evia y Fergay. Hasta la próxima. 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
3: 9:32.
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11: El senador Antonino Morales Toledo visitó los municipios mixtecos de Magdalena, Jaltepec, San Lorenzo, Victoria y San Jorge, Nuchita, donde sostuvo un encuentro con autoridades municipales, a quienes destacó la importancia de mantener informada y organizada a la ciudadanía para fortalecer la soberanía nacional y la vida democrática del país.
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11: Manuel Maza Sánchez, coordinador estatal de Protección Civil y Gestión de Riesgos de Oaxaca, informó que con la llegada del solsticio de verano llegará la canícula. Son los 40 días más calurosos de este 2026, por lo que pide extremar precauciones, ya que habrá temperaturas superiores a los 40 grados en algunos puntos del estado. En síntesis, calor extremo, lluvias y mar de fondo en Oaxaca.
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11: 24 horas después de que un nuevo incidente se registrara dentro de la refinería de Pemex, Antonio Dovalí Jaime, en el puerto de Salina Cruz, la paraestatal emitió una declaración de 5 líneas de que activó los protocolos operativos luego de que anoche se registrara un paro seguro de operaciones en una caldera generadora de vapor y en la planta catalítica de la refinería. El caso provocó la activación de los quemadores de piso del complejo sin que ello representara una situación de emergencia, pero causó alarma entre la población.
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2: 10-12.
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2: 10-14.
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2: 10:31.
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4: Revista del Consumidor Radio. Polvo, lluvia, tráfico. Nuestro coche aguanta de todo, pero mantenerlo limpio no tiene por qué ser un lujo. Hoy te enseñamos cómo preparar un shampoo para lavar el auto. Anota la receta y dale a tu auto el brillo que se merece.
0: Revista del Consumidor.
4: En la actualidad, crear nuestras propias tecnologías domésticas es la opción ideal para elaborar productos básicos con ingredientes de calidad y muy accesibles.
5: Lo mejor, no tenemos que buscar por horas lo que necesitamos, ya que lo encontramos en tiendas de materias primas y droguerías. Por eso vamos a preparar nuestro propio shampoo para lavar el auto. ¡Manos a la obra!
4: Recuerda que cada receta está aprobada por el Laboratorio Nacional de Protección al Consumidor. Los ingredientes que vamos a utilizar para hacer 750 mililitros son: una taza de agua purificada, una pizca de colorante vegetal azul, una cucharada sopera de cera de carnaúba, dos tazas de lauril éter sulfato de sodio y cuatro cucharadas soperas de polisorbato 20.
5: También vamos a necesitar los siguientes utensilios: una taza medidora, una cacerola con capacidad de 2.5 litros, un embudo, una cuchara sopera y una botella de plástico de 750 mililitros.

0: mililitros con tapa. Su preparación nos va a tomar nada más y nada menos que 25 minutos. Sin duda, una gran ventaja.
1: Para poder elaborar nuestro champú para auto, comenzamos vertiendo el agua en la cacerola y la calentamos. Una vez caliente, agregamos polisorbato 20 y revolvemos. Cuando el agua esté a punto de hervir, agregamos una cucharada sopera de cera de carnaúba. Agitamos hasta que se incorpore por completo y dejamos hervir durante 3 minutos. Retiramos del fuego, agregamos el lauril éter sulfato de sodio y removemos suavemente. Después incorporamos el colorante y mezclamos hasta que el color sea uniforme.
0: Por último, con ayuda del embudo, envasamos nuestra mezcla en la botella de plástico y colocamos una etiqueta con el nombre del producto, la fecha de elaboración y de caducidad. En este caso, considera que su tiempo de caducidad es de 6 meses. Finalmente, pero no menos importante, hay que guardarlo en un lugar fresco y seco, fuera del alcance de niñas y niños. ¡Y listo! Tenemos nuestro propio champú para auto. Para usarlo, toma en cuenta que para 10 litros de agua se deben disolver aproximadamente 15 mililitros de champú. Al final del día, apostar por las tecnologías domésticas no es solo una forma de ahorrar, es tomar el control de lo que consumimos.
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2: 10:36.
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4: Hola, soy ChatGPT, tu asistente virtual. Estoy aquí para ayudarte con lo que necesites. ¿En qué te puedo ayudar hoy?
5: ¿Alguna vez le has hecho una pregunta a tu celular y te ha contestado como si fuera una persona?
6: ¿O te ha aparecido un anuncio de algo que juras que solo pensaste pero nunca buscaste?
5: ¿Te ha corregido la ortografía un programa antes de que termines de escribir? Bienvenidos al mundo de la inteligencia artificial. Esa tecnología que parece sacada de película de ciencia ficción, pero que ya vive en tu bolsillo. Todo comenzó con una pregunta. En los años 50 del siglo pasado, el matemático británico Alan Turing se atrevió a plantear algo que a muchos les pareció una locura. ¿Pueden pensar las máquinas? Esa pregunta encendió la mecha de una disciplina científica cuyo objetivo es lograr que las computadoras imiten los procesos de nuestra mente. Aprender, razonar, decidir. Hoy esa tecnología ya está en todos lados. Hay sistemas capaces de jugar ajedrez y ganarle al mejor del mundo, de conducir un coche sin que nadie toque el volante,
6: de traducir idiomas en tiempo real
5: y hasta de detectar enfermedades en una radiografía. La inteligencia artificial trabaja con algo que se llama algoritmos, instrucciones matemáticas que procesan montañas de datos para encontrar patrones.
7: Otra IA autónoma, ¿eh? Interesante.
5: Como un detective digital que revisa millones de pistas en segundos. ¿Y cómo aprenden estas máquinas? Existe un modelo llamado aprendizaje profundo,
6: inspirado nada menos que en nuestro cerebro.
5: Así como nuestras neuronas fortalecen conexiones cuando aprendemos algo nuevo, las redes neuronales artificiales refuerzan ciertos caminos cada vez que reciben información. Eso sí, nuestro cerebro tiene más de 80 mil millones de neuronas y la máquina más sofisticada aún está lejos de igualar esa complejidad.
7: Comprendido. También soy una IA responsable de los controles de seguridad.
5: ChatGPT, Claude, Gemini, ese asistente virtual que responde preguntas como si platicara contigo. Lo que hace es analizar la probabilidad de que una palabra funcione después de otra, basado en millones de textos. ¿Impresionante? Sí, pero cuidado. Sus resultados no siempre son exactos. La recomendación científica es clara. Verifica, compara y no te quedes con la primera respuesta. Ahora bien, no todo es maravilla. La sociedad también ha levantado la mano con preocupaciones legítimas. Los algoritmos pueden arrastrar sesgos de género o discriminación. Hay quien teme que las máquinas sustituyan empleos humanos, y en varios países ya se comienza a regular esta tecnología para evitar malos usos. En México, científicos trabajan en inteligencia artificial para identificar inundaciones. La ciencia mexicana no se queda mirando desde la banca.
4: Soy ChatGPT, tu asistente virtual. ¿En qué te puedo ayudar hoy?
5: La inteligencia artificial ya está aquí. Vive en tu teléfono, en tu correo, y hasta en la música que te recomiendan las plataformas cuando te sientes triste. La pregunta ya no es si las máquinas pueden pensar, sino qué vamos a hacer nosotros, los humanos, con todo este poder. Porque al final, detrás de cada algoritmo, siempre hay una persona que decidió qué enseñarle. Con información del doctor Luis Alberto Pineda, del Instituto de Investigaciones en Matemáticas Aplicadas y en Sistemas de la UNAM. Les saluda Mónica Genis.
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8: 1123.
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1: 1140. 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
1: 11:44.
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0: y caballeros, Colombia y Puerto Rico, con la intención de hacer un éxito mundial. Manuel Turizo, W. Yandel, Yandel, Yandel. Multimillo Records, la Industria Inc. Combinación que huele a dinero.
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6 de la mañana con 5 minutos. Bienvenidos a esta primera emisión de MBS Noticias. Yo soy Diana Alcaraz y a nombre de Luis Cárdenas le doy la bienvenida a esta primera emisión de MBS Noticias. Lo estaré acompañando hasta las 10 de la mañana. La canción que estamos escuchando de fondo es The Dance Along, del artista Sting, y es que un día como hoy se conmemora el Día Internacional de las Viudas, una fecha establecida por la Organización de las Naciones Unidas para visibilizar la situación de millones de mujeres que tras la muerte de sus parejas enfrentan problemas económicos, discriminación, despojo de bienes, violencia y exclusión social.

Hoy es martes 23 de junio del 2026 y si usted conoce a una persona que lleve por nombre Agripina, Jacobo, Gaspar, Zenón, Tomás y José, bueno, pues envíele un gran saludo porque el día de hoy es su santo, pero también un día como hoy, o bueno, un 23 de junio, se conmemora el Día Internacional de la Mujer en la Ingeniería, el Día de las Naciones Unidas para la Administración Pública y también el Día Internacional del Síndrome de Dravet. Tenemos varios acontecimientos que se registraron un 23 de junio, y es que en 1894 en París se funda el Comité Olímpico Internacional, también en 1937 aquí en nuestro país el general Lázaro Cárdenas del Río expropia los ferrocarriles y crea la Compañía Ferrocarriles Nacionales de México. En 1996 en Japón se lanza al mercado la famosa consola de videojuegos Nintendo 64 y en el 2016 en el Reino Unido se celebra el llamado Brexit, un referéndum sobre la permanencia de la Unión Europea, con un resultado del 51.9% de votos favorables a la salida del Reino Unido de la Unión Europea. También en el 2016 en La Habana, dentro de los diálogos de paz entre las FARC y el gobierno colombiano, se acordó el fin de las confrontaciones con un cese al fuego y hostilidades bilaterales y en definitivo. Arrancamos con toda la información, pero antes vámonos con información del clima. ¿Cómo va a estar el clima el día de hoy?

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1: Hola, ¿qué tal? Muy buenos días. Los saludo con mucho gusto desde el Servicio Meteorológico Nacional para brindarles el pronóstico del tiempo de este martes 23 de junio. Comentarles que un canal de baja presión se extenderá sobre el norte y centro del territorio nacional. En interacción con el paso de la onda tropical número 9 al sur de las costas de Colima y Jalisco y el ingreso de humedad del Océano Pacífico y Golfo de México, ocasionarán chubascos y lluvias fuertes con descargas eléctricas y posible caída de granizo en estados del norte y occidente del país, con lluvias que podrán ser puntuales muy fuertes en zonas de Jalisco, Colima y Michoacán. Por otro lado, otro canal de baja presión sobre el oriente y centro del país, además de inestabilidad atmosférica, originará chubascos y lluvias fuertes a muy fuertes con descargas eléctricas en el oriente, centro, sur y sureste de México, con lluvias que podrán ser puntuales intensas en Guerrero, Oaxaca y Veracruz. Finalmente, otro canal de baja presión sobre la península de Yucatán originará lluvias y chubascos con descargas eléctricas en dicha región. Para el Valle de México se pronostica un amanecer fresco con una condición de cielo medio nublado a nublado. Las lluvias serán puntuales fuertes en la Ciudad de México y en el Estado de México. La temperatura mínima oscilará entre los 14 y 16 grados Celsius y la máxima entre los 25 y 27 grados Celsius. Hasta aquí el reporte, les deseo que tengan un excelente día.
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2: A las 7:30 de la mañana, la presidenta Claudia Sheinbaum encabezará su conferencia de prensa matutina. A las 8 de la mañana, en el World Trade Center, iniciará el registro de aspirantes de Morena a coordinaciones de defensa de la transformación y la soberanía nacional para los estados de Chihuahua, Colima y Guerrero. A las 9 de la mañana, Redim llevará a cabo el foro Otro Juego es Posible, Mundial y Derechos de la Infancia. A las 6 de la mañana, en el marco del 40 aniversario del Museo Franz Mayer y de los 70 años del World Press Foro, se dará una conferencia de prensa en las exposiciones World Press Foro 2026 y el archivo. Al mediodía, Cipina Nacional presenta el estudio Disrupting Harm en México. El presidente de Estados Unidos, Donald Trump, dará un discurso en Pensilvania. En Washington, las delegaciones de Israel y de Líbano celebrarán su quinta ronda de negociaciones de paz. El secretario general de la OTAN, Mark Rutte, iniciará una visita de 3 días a Estados Unidos. El presidente de Irán, Masoud Pezeshkian, llegará a Pakistán, donde se reunirá con el primer ministro Shehbaz Sharif. Y el primer ministro británico, Keir Starmer, presidirá la reunión semanal del gobierno, un día después de presentar su dimisión, que será efectiva una vez concluido el proceso interno en el laborismo.
3: Muchísima información es la que tenemos este martes 23 de junio, y es que el día de ayer aquí en la Ciudad de México, pues inició el desfile de quienes buscan convertirse en candidatos a gobernadores de Morena para las elecciones del 2027. Los primeros en registrarse fueron los interesados en gobernar Aguascalientes, Baja California, Baja California Sur y Campeche. En el World Trade Center aquí en la Ciudad de México, los aspirantes llegaron con porras, llegaron con mariachis incluso, para demostrar músculo ahí ante todos los integrantes de Morena, del Partido del Trabajo, también del Partido Verde. Pues ahí se dieron cita, y el día de hoy pues van a seguir estos registros. Escuchábamos aquí en nuestra agenda, van a empezar a registrarse los estados de Chihuahua, por ejemplo, donde seguramente vamos a estar viendo a la senadora con licencia, Andrea Chávez. Y también el día de ayer pues también se aprobaron varias licencias más, 5 senadores y 5 diputados pidieron licencia para poder continuar con este registro que se va a realizar durante toda esta semana aquí en la Ciudad de México. Y quien se encuentra nuevamente en medio de la polémica, pues es la gobernadora de Baja California, la morenista Marina del Pilar, y es que este lunes se dio a conocer un audio donde se escucha a la morenista conversar con presuntos asesores externos del FBI sobre posibles acusaciones provenientes de Estados Unidos. La morenista confirmó la autenticidad del audio, pero aseguró que nada es en lo oscurito. Vamos a darle detalles de esta información que se dio a conocer el día de ayer. Vamos a escuchar estos audios, vamos a escuchar la declaración de la gobernadora. Todo esto en esta primera emisión. Y la CENTE desde el pasado fin de semana y durante los últimos más de 20 días, bueno, pues han tenido asediada a la Ciudad de México y al todo el país. Bueno, pues ya supimos que les en Oaxaca, la sección 22 va a recibir un recursos públicos para poder combatir el rezago educativo. El día de ayer, la presidenta Claudia Sheinbaum pues negaba que estos 800 millones de pesos vayan a ser entregados a los líderes de la sección 22 de la CENTE, sino que van a ser entregados directamente a las escuelas allá en Oaxaca. Vamos a platicar también de este tema. Y mire, lo que ocurrió el día de ayer allá en Guanajuato, en Celaya, ha encendido las alertas porque fíjese que desde el día de ayer, lunes, la carretera Celaya-Juventino Rosas fue bloqueada en ambos sentidos por manifestantes que incendiaron varios vehículos en la comunidad de Gasca y San José de Justiz. Bueno, pues, ¿qué es lo que están demandando? ¿Qué demandaban? Bueno, pues pedían justicia por el asesinato de un joven de 16 años que fue privado de la vida, ellos aseguran, por policías estatales allá en Guanajuato el pasado domingo, cuando transitaba por esta carretera, iba en una motocicleta, los policías lo detuvieron, comenzaron a forcejear y pues familiares aseguran que fue asesinado este joven. Intentaron durante la noche pues replegar a los manifestantes, hubo enfrentamientos, hubo pedradas, lanzaron palos, se enfrentaron con policías antimotines. Finalmente, pues ya muy noche, 12, 1 de la mañana, lograron liberar esta carretera muy importante allá en Guanajuato, pero pues nos vamos a enlazar hasta allá, hasta Guanajuato, para ver qué es lo que ocurrió, qué es lo que dicen las autoridades, qué es lo que dicen los familiares de este joven de 16 años que fue asesinado el domingo pasado allá en Guanajuato. Y la presidenta Claudia Sheinbaum, desde la semana pasada, le ha entrado un tema muy necesario, creo yo, no sé usted me podrá decir. En Twitter me encuentra ahora ex como Diana Alcaraz, de ahí podemos abrir la conversación, y es que se manifestó por legislar sobre las pantallas. Ella mencionaba su preocupación ante el tiempo en pantallas que pasan las niñas, los niños y adolescentes viendo juegos o viendo redes sociales, en vez de jugar, de estudiar, de convivir con la familia. Pero ¿cómo afectan realmente las pantallas a los niños, a los adolescentes? Lo vamos a platicar aquí en esta primera emisión, y todo esto y muchísimo más vamos a tener en esta primera emisión de MBS Noticias. Le recuerdo, yo soy Diana Alcaraz, me encuentro en Twitter como Diana Alcaraz D, ahí abrimos la conversación y pues comenzamos con toda la información. Antes, información de los estados.
0: Estados. Sinaloa.
1: Un niño de 8 años resultó herido durante un intento de robo de vehículo en Culiacán. De acuerdo con los reportes, sujetos armados interceptaron a una familia que viajaba en un automóvil y dispararon al parabrisas cuando el conductor se resistió al entregar la unidad. El menor fue trasladado a la Cruz Roja para recibir atención médica. En tanto, la Fiscalía del Estado abrió una carpeta de investigación sobre los hechos.
0: Guanajuato.
1: La tarde de lunes, la carretera Celaya-Juventino Rosas fue bloqueada en ambos sentidos por manifestantes que incendiaron al menos 6 vehículos en las comunidades de Gasca y San José de Justiz, generando gran tensión en la zona. Los inconformes piden el esclarecimiento de la muerte de un adolescente de 16 años que presuntamente fue ultimado por personal de las Fuerzas de Seguridad Pública del Estado. En un video que circula en redes sociales, el edil de Juventino Rosas, Fidel Armando Ruiz, señaló que se encuentra en Texas, pero regresará este martes para arreglar la situación.
0: Nuevo León.
1: El alcalde de El Carmen, Gerardo de la Maza, enfrenta una denuncia por presunta violencia y abuso de autoridad, luego de que se viralizara un video donde aparece agrediendo a un mesero en una taquería de San Pedro Garza García. El incidente habría surgido por una discusión relacionada con la atención brindada a la hija del edil. Tras la difusión de las imágenes, del presidente municipal ofreció una disculpa pública y reconoció que actuó de forma incorrecta.
0: Hidalgo.
1: Habitantes y ejidatarios de Tezontepec de Aldama retuvieron a la subsecretaria de Política Ambiental de la Semarnat del Estado, Magdalena Cervantes Bautista, y a otro funcionario durante una visita al predio donde se construye un relleno sanitario. Los manifestantes argumentaron que la cercanía de la obra con manantiales y mantos acuíferos podrían provocar contaminación ambiental y riesgos sanitarios, por lo que exigieron la cancelación de la obra.
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4: Inicia este registro de aspirantes a la coordinación estatal en defensa de la transformación y la soberanía nacional.
5: Es un orgullo que nuestros procesos sean los más democráticos, tanto que el PRI y el PAN incluso han copiado este proceso interno que Morena viene haciendo desde su inicio.
6: Bueno, esos supuestos acuerdos en lo oscurito con las autoridades de Estados Unidos es una total mentira, es totalmente falso. Efectivamente, yo tengo reuniones con las autoridades de Estados Unidos como gobernadora.
7: Senador Enrique Insunza Cázares informa que hay un registro de existencia de 7 senadoras y senadores integrantes de la Comisión de Derechos Humanos. Por lo tanto, hay quórum, presidenta.
8: Hoy México se encuentra en riesgo de que se cancele el Tratado de Libre Comercio por la inestabilidad de nuestro país. Y no solo eso, la posibilidad de la intervención extranjera en nuestro país es un riesgo al que el régimen nos ha llevado por su inacción frente al crimen organizado.
9: Los 800 millones tienen como finalidad atender necesidades educativas específicas de cada entidad.
10: 4.500 que vamos a tener en el bono, solo 59.000 compañeros que vamos a ser beneficiados en este bono.
11: No solamente se mancilla el legado de un hombre como Carlos Manz, no quieren que se coordinen, que se organicen como movimiento, que presenten candidaturas en todo el estado, y eso tiene que ver con el miedo que la partidocracia, pero especialmente Morena, le tiene al movimiento del sombrero en Michoacán.
12: Hemos hecho ya la denuncia a la Contraloría de la Ciudad de México para que se investiguen los contratos que ha tenido a bien la jefa de gobierno entregar a sus favoritos por la pintura morada, que después resultó que teníamos que cambiarla a amarilla.
13: Es una realidad la falta de atención al sector, y el cual los robos, las extorsiones, ahora son extorsiones, lo que vivimos día con día.
14: El interoceánico, nosotros esperamos que a principios del próximo año ya pueda tener el servicio de pasajeros, de varias acciones que se están haciendo.
15: Cada decisión que he tomado ha sido pensando en poner primero al país que amo. Por eso renunciaré como líder del Partido Laborista. Esta mañana hablé con Su Majestad el Rey para informarle mi decisión. Permaneceré en el cargo de primer ministro hasta que concluya el proceso para elegir a mi sucesor.
16: Hemos establecido el mecanismo para garantizar que el estrecho de Hormuz no solo está abierto, sino que permanezca abierto. Tenemos a los iraníes permitiendo la entrada de inspectores de armas, inspectores nucleares a su país por primera vez en mucho tiempo. Obviamente, vamos a reforzar ese régimen de inspección para asegurarnos de que nunca puedan tener una arma nuclear.
17: Patria Milagro será una realidad, y nosotros, junto a ustedes y con la ayuda de Dios, vamos a reconstruir a la patria para llevarla a ese lugar de grandeza que se merece.
3: Y arrancamos con toda la información de este martes 23 de junio. En un operativo del Gabinete de Seguridad en Sinaloa, autoridades catearon una bodega, detuvieron a una persona y aseguraron 24.400 litros de metanfetamina líquida, además de miles de kilos de precursores químicos, armas, cartuchos y vehículos. Al respecto, el embajador de Estados Unidos en México, Ronald Johnson, confirmó que su país colaboró en el operativo y calificó la acción como un decomiso histórico, al destacar la cooperación entre los gobiernos de Donald Trump y de la presidenta Claudia Sheinbaum en el combate al narcotráfico. Y el senador por Morena, Enrique Insunza, acumula más de 50 días sin presentarse a sus funciones en el Senado de la República ni a las sesiones de la Comisión Permanente. Sus inasistencias comenzaron después de que fuera señalado por Estados Unidos por presuntos nexos con el narcotráfico, y además pues no ha justificado sus ausencias. Escuchemos cómo fue el pase de lista de este lunes en la Comisión de Derechos Humanos, donde pues el morenista nada más no se quiso conectar.
7: Senador Enrique Insunza Cázares informa que hay un registro de asistencia de 7 senadoras y senadores integrantes de la Comisión de Derechos Humanos. Por lo tanto, hay quórum, presidenta.
3: Y la gobernadora de Baja California, Marina del Pilar Ávila, reconoció que emprendió gestiones legales en Estados Unidos para intentar recuperar su visa y confirmó la autenticidad de un audio en el que habla sobre el tema con presuntos intermediarios. Sin embargo, rechazó que esas gestiones implicaran acuerdos irregulares o negociaciones fuera de los canales institucionales.
6: Bueno, esos supuestos acuerdos en lo oscurito con las autoridades de Estados Unidos es una total mentira, es totalmente falso. Efectivamente, yo tengo reuniones con las autoridades de Estados Unidos como gobernadora, ¿no?, de forma muy institucional, muy respetuosa. Son reuniones totalmente transparentes, donde lo que buscamos es el beneficio y el bienestar de las familias de ambos lados de la frontera. Sí quiero decir que el contexto de esta llamada se da cuando una tercera persona se dice dice ser un intermediario, y se acerca a una servidora, y pues yo le digo, a ver, cualquier situación hay que verla a través de un abogado. Yo en algún momento sí me acerqué con un asesor legal que actualmente no trabaja conmigo, y también debo de decir que esa supuesta reunión a la que se refiere el audio jamás ocurrió. Yo aquí sigo muy tranquila, trabajando con la conciencia tranquila.
3: Y escuchemos parte del audio que reveló este lunes el periodista Héctor de Mauleón.
18: Puede traer sus abogados con esto, y lo podemos hacer en el consulado americano, en una oficina privada en Tijuana. Y aparte de eso, ayudarla con los términos, algún, como le llaman ellos, sanciones y cargos que pueden presentar, pueden también trabajar. Entonces, ahorita, señor abogado, estamos muy, muy a tiempo de poderlo lograr.
19: Una pregunta, ¿y las reuniones que ya han tenido, las pláticas? Quiero que hablen con mi abogado para completar todo esto. Obviamente para mí es importante porque pues es el que tiene todo el tema jurídico. Yo estoy tranquila, hemos estado reuniéndome con quienes me han buscado en las agencias, y realmente me han buscado a mí, ¿no? Y pues yo en la mejor disposición, porque yo quiero resolver eso y aclarar cualquier cosa. Pero sí me gustaría que fuera a través de mi abogado para que se encargara pues de todos los trámites legales y jurídicos.
3: Y el senador por Morena, Javier Corral, acusó a la gobernadora de Chihuahua, Maru Campos, de actuar como títere de los peores intereses nacionales y extranjeros contra México, luego de que la mandataria exigiera al gobierno federal entregar Estados Unidos al gobernador con licencia de Sinaloa, Rubén Rocha Moya. Y el senador panista Mario Vázquez respaldó a la gobernadora de Chihuahua, Maru Campos, ante los riesgos por la omisión federal contra el crimen. Advirtió que la inestabilidad y la inseguridad ponen en peligro la soberanía y la continuidad del T-MEC.
20: La soberanía de un país no se arrodilla ante la incompetencia, se defiende con la fuerza de las instituciones. Nuestra gobernadora Maru Campos ha sido clara y valiente al defender lo fundamental. La soberanía nacional no se negocia. Hoy México se encuentra en riesgo de que se cancele el Tratado de Libre Comercio por la inestabilidad de nuestro país. Y no solo eso, la posibilidad de la intervención extranjera en nuestro país es un riesgo al que el régimen nos ha llevado por su inacción frente al crimen organizado.
3: Y vámonos con información de la CENTE, y es que el día de ayer el gobernador de Oaxaca, Salomón Jara, aseguró que los 800 millones de pesos destinados al sector educativo en la entidad no serán entregados directamente a maestras y maestros de la CENTE, sino que se utilizarán para atender diversas necesidades del sistema educativo estatal.
9: Los 800 millones tienen como finalidad atender necesidades educativas específicas de cada entidad.
3: Ahí escuchábamos lo que decía el gobernador de Oaxaca, Salomón Jara. Y mire, el día de ayer pues continuaron las actividades de algunos integrantes de la CENTE. Por ejemplo, en Zacatecas, Filibertos Fausto Orozco, líder de la sección 34, anunció el fin de una huelga de 3 semanas tras acuerdos con el gobierno federal. Las clases se reanudarán hasta mañana miércoles. Y en Guerrero, tras bloquear la autopista del Sol por más de 4 horas, la dirigente de la CENTE, Elvira Beleses, pactó con la gobernadora Evelyn Salgado y el titular de la SEP, Mario Delgado, un alza sustancial en el bono del Día del Maestro y otros beneficios. Aquí en Guerrero, pues el dinero sí se les va a entregar directamente a los profesores como un bono por el Día del Maestro, además de otros beneficios. Escuchemos a Elvira Beleses.
10: 4,500 que vamos a tener en el bono. Somos 59,000 compañeros que vamos a ser beneficiados en este bono.
3: Y vámonos con información política, porque ya le comentaba de este desfile que hubo del día de ayer de morenistas interesados pues en gobernar Baja California, Baja California Sur, Campeche y Aguascalientes, y es que se dieron cita en el World Trade Center aquí en la Ciudad de México, donde Morena dio inicio a su proceso de registro de aspirantes a las coordinaciones estatales de defensa de la transformación y soberanía nacional. Ya sabe este nombre tan rebombante, pero pues son aspirantes a gobernar estos estados. Vamos con Nora Bucio, que nos tiene un adelanto del tema.
2: Diana, te saludo con gusto y te comento que Morena dio inicio a su proceso de registro de aspirantes a las coordinaciones estatales en defensa de la transformación y soberanía nacional en 17 estados con elecciones en 2027. Citlali Hernández Mora confió en que tras este proceso no habrá división ni ruptura entre sus militantes. En el inicio de la jornada realizada en el World Trade Center, Citlali Hernández, en su calidad de presidenta de la Comisión Nacional de Elecciones, detalló que el registro para aspirantes puede ser virtual o presencial. La Comisión Nacional de Elecciones, junto con el Partido del Trabajo y el Verde Ecologista, revisarán si cumplen con los requisitos. Más detalles en un momento.
21: Muchas gracias, Nora. Y mire, varios puntos a rescatar del día de ayer de este registro de Morena, y es que hubo legisladoras en funciones que se registraron pese a que la convocatoria exige haber renunciado o pedido licencia a sus cargos. Se les preguntó y dijo, ay, es que no me dio tiempo, pero pues ya el día martes se va a aprobar esa licencia. Sin embargo, pues cuando se registraron, pues todavía estaban en funciones. También participaron exfuncionarios señalados por presunto peculado y aspirantes que advirtieron que no van a aceptar alianzas si no hay un piso parejo. Hubo marcadas diferencias entre aspirantes que acudieron solos y otros que llegaron, ya le comentaba hace un momento, con porras, con batucadas y hasta mariachis hubo ahí en el World Trade Center. El registro podrá realizarse de forma presencial o virtual, lo pueden hacer de estas dos maneras. Y pues no, los expedientes van a ser revisados por la Comisión Nacional de Elecciones junto con el PT y el Verde. El proceso concluirá el 27 de junio. ¿Y qué cree? El miércoles, pues se va a suspender actividades por el partido entre México y Chequia. Este martes corresponde el registro de los aspirantes del estado de Guerrero, también de Chihuahua, se van a poder registrar ahí en el World Trade Center. Pero escuchemos a Ariadna Montiel, dirigente nacional de Morena, quien anunció el inicio del proceso.
22: Inicia este registro de aspirantes a la coordinación estatal en defensa de la transformación y la soberanía nacional con un trabajo muy destacado que quiero reconocer de nuestra compañera Citlali Hernández como presidenta de la Comisión Nacional de Elecciones. Se ha diseñado por parte de ella y de la comisión un proceso muy organizado, muy ordenado.
21: Por su parte, Citlali Hernández, presidenta de la Comisión Nacional de Elecciones de Morena, destacó que sus procesos son los más democráticos.
23: Es un orgullo que nuestros procesos sean los más democráticos, tanto que el PRI y el PAN incluso han copiado este proceso interno que Morena viene haciendo desde su inicio.
21: Ya le comentaba que hubo quienes se registraron pese a estar en funciones. Una de ellas fue Nora Rubalcaba, quien fue cuestionada precisamente sobre la solicitud de licencia al Senado, pues la cual apenas tramitó. Esto fue lo que dijo.
24: Ya, el día de hoy a las 9 de la mañana presenté, traigo el acuse de recibido. Seguramente mañana que se reúna la comisión permanente habrá de aprobarla con efectos a partir de hoy.
25: Pero ya está violentando el proceso, ¿no? Si no se la han autorizado, aunque se la vayan a autorizar, uh-huh. Está violentando el proceso.
24: Pues eso lo va a definir la Comisión Nacional de Elecciones.
21: Ya ve cómo son los morenistas, ellos no infringen las reglas. Pero bueno, vámonos en más información de política, porque fíjese que quien se hizo viral este lunes en redes sociales fue el alcalde de El Carmen, allá en Nuevo León, el emecista Gerardo de la Maza. Es que luego de quedar captado en un video, mientras presuntamente agredía a un empleado de una taquería allá en el municipio de San Pedro Garza García, la grabación difundida en redes sociales se viralizó rápidamente y generó críticas contra el funcionario. Los hechos ocurrieron la noche del domingo 21 de junio y, de acuerdo con versiones preliminares, habría derivado en un conflicto relacionado con la hija del edil y un trabajador del establecimiento, quien aparentemente le había negado el servicio. Y pues ya sabe cómo se las gastan los políticos en nuestro país, ya después de que se hizo viral, después de que pues todo mundo lo estaba señalando.

0: como movimiento que presenten candidaturas en todo el estado, y esto tiene que ver con el miedo que la partidocracia, pero especialmente Morena, le tiene al movimiento del sombrero en Michoacán. En Movimiento Ciudadano vamos a poner por delante los intereses de las michoacanas y de los michoacanos. Este no es un momento para pensar en partidos, y aquí estamos hoy para respaldar al movimiento del sombrero en Michoacán y a todas las personas que quieren ejercer su derecho a ser candidato.
1: Y es que, mire, nada más le recuerdo, el 27 de mayo pasado el Congreso de Michoacán pues aprobó reformas al Código Electoral del Estado que restringe las candidaturas a candidatos independientes, a candidaturas ciudadanas, y bueno, pues es lo que está afectando pues principalmente a Grecia Quirós, viuda de Carlos Manso. También el día de ayer, Grecia Quirós, de integrante pues de este movimiento del sombrero, se reunió con el activista Julián Levarón. Tuvieron una reunión allá en Michoacán, pero vámonos con información económica, porque fíjese que el día de ayer la presidenta Claudia Sheinbaum destacó que el T-MEC, este tratado entre México, Estados Unidos y Canadá, negó que esté en riesgo o vaya a desaparecer, y aclaró que el acuerdo comercial se encuentra en un proceso de revisión y no de renegociación. Subrayó que el tratado tiene rango de ley al haber sido aprobado por los congresos de México, de Estados Unidos y de Canadá.
2: No lo creo. El tratado es un... Es una ley, digamos, porque fue aprobado por los congresos de los tres países. Entonces, si algo muy profundo tuviera que cambiar, pues tendría que pasar por los congresos. Y no creemos que esa sea ni la posición de Canadá, ni la posición de Estados Unidos, ni nuestra posición. Eso por un lado. Ahora, a principios de julio tiene que haber una comunicación de cómo continúa el tratado.
1: Ahí las declaraciones de la presidenta Claudia Sheinbaum, y bueno, pues también habló del tren interoceánico, adelantó que daría servicio nuevamente hasta inicios del 2027, confirmó además que se modificará la ruta como parte de los trabajos que se realizan en la obra.
2: El interoceánico, nosotros esperamos que a principios del próximo año ya pueda tener el servicio de pasajeros, de varias acciones que se están haciendo. Y además estamos trabajando para que una zona de curvas muy pronunciada que está llegando a Salina Cruz y a la costa, podamos hacer una nueva vía que evite estas curvas pronunciadas. Se está haciendo el proyecto ejecutivo y también el derecho de vía, pero previo a ello ya va a funcionar el tren de pasajeros, ya con todas las recomendaciones que se hicieron a nivel internacional.
1: Y el Consejo Coordinador Empresarial realizó una gira por París y Bruselas para posicionar a México como destino confiable de inversión ante la Unión Europea. El objetivo fue fortalecer vínculos con organismos multilaterales, compartir políticas públicas y brindar certeza ante la revisión del T-MEC. Asimismo, el Consejo destacó que la modernización del acuerdo México-Unión Europea, firmado en mayo del 2026, potenciará el intercambio comercial y la inversión bilateral. Información de seguridad, información del México roto de todos los días en nuestro país. Ya le adelantaba un poco más temprano, un operativo conjunto entre fuerzas federales y estatales permitió recuperar el control de la carretera estatal Celaya-Juventino Rosas, la cual fue bloqueada desde la tarde de este lunes en ambos sentidos por habitantes para exigir el esclarecimiento de la muerte de un adolescente de 16 años que presuntamente fue ultimado por personal de las fuerzas de seguridad pública del estado. Durante la jornada de protestas, los inconformes incendiaron al menos 6 vehículos en las comunidades de Gasca y San José de Justiz, generando gran tensión entre la zona. Al retirarse del bloqueo, se registraron confrontaciones verbales y momentos de tensión entre algunos manifestantes y los elementos de seguridad. En un video que circula en redes sociales, el edil de Juventino Rosas, Fidel Armando, señaló que se encuentra en Texas, se encuentra fuera del país, pero regresará este martes para poder atender la situación, esto allá en Guanajuato. Y mire, el día de ayer platicábamos de esta alcaldesa de en el Estado de México, y es que bueno, pues ya vincularon a proceso a dos de los tres detenidos por este secuestro simulado que aseguran autoridades del Estado de México. Hizo Nancy Nápoles, la alcaldesa allá de Tenancingo en el Estado de México, pero Juan Gabriel González nos tiene un adelanto de este tema. Adelante, Juan Gabriel.
3: Diana Auditorio, buenos días. Una jueza del Poder Judicial del Estado de México vinculó a proceso a dos de los tres detenidos involucrados en el secuestro simulado de la alcaldesa de Tenancingo, la morenista Nancy Nápoles Pacheco, y decretó como legal la prisión preventiva justificada. Se trata de Víctor Manuel N. y Carla Valeria N., presuntos autores materiales de la montada privación ilegal de la libertad de la presidenta, cuya finalidad, según investigaciones de la Fiscalía, era obtener un rescate de 40 millones de pesos pagados del erario público para subsistir.

0: sanar un supuesto desfalco detectado en las arcas municipales. Con esto avanza la teoría del autosecuestro que formuló el Ministerio Público Estatal contra Nápoles Pacheco, quien el 9 de julio tendrá su audiencia de imputación, y de encontrarse elementos suficientes, la historia cambiaría para la presidenta municipal, que en estos momentos está en libertad, pero podría ser detenida. Los detalles más adelante.
1: Y mire, ya sabíamos que esto iba a pasar. Madres buscadoras reclaman a la presidenta Claudia Sheinbaum por recibir al Pato Merlín. Recibir al Pato Merlín y no recibir a las madres buscadoras. Esto ocurrió allá en Guerrero, en Acapulco. Eduardo Guzmán con una información.
2: Buenos días, Diana. Para informarte que madres buscadoras de diversos colectivos de Acapulco lamentaron la prioridad que se le dio en la conferencia mañanera al llamado pato mundialista, situación que, aseguran, reavivó su coraje ante el actuar de la presidenta de la República, Claudia Sheinbaum Pardo, por hacer a un lado a las madres buscadoras y darle circo a la sociedad con el tema del mundial de fútbol. Señalaron que, con ello, se minimiza la problemática de las desapariciones que continúan registrándose durante su gobierno, sin que exista la decencia de recibirlas ni mucho menos de actuar para que puedan encontrar a sus hijos con vida. Así lo denunció la presidenta del colectivo Memoria, Verdad y Justicia de Acapulco, Socorro Gil Guzmán. Los detalles más adelante.
1: Más adelante con toda la información. Y mire, tome precauciones porque el día de mañana, 24 de junio, justo cuando es el partido, el tercer partido de la selección mexicana contra Chequia, me dicen a las 7 de la noche, va a haber un bloqueo nacional. Y es que la Alianza Mexicana de Organización de Transportistas, AMOTAC, anunció la realización de un paro nacional en las principales carreteras del país. Juan Carlos Alarcón con un adelanto.
3: ¿Qué tal, Diana? Gracias. Muy buenos días. La Alianza Mexicana de Organización de Transportistas anunció un paro nacional en autopistas y carreteras para el próximo miércoles por la inseguridad. Asegura el líder de esta organización, Miguel Ángel Santiago Solís, que la autoridad justifica su trabajo con notas de bajo índice delincuencial cuando la realidad es distinta. Más detalles en un momento.
1: Escuchemos a Miguel Ángel Santiago, él es líder de AMOTAC, está denunciando que las autoridades, bueno, pues no cumplen sus demandas.
4: Es una realidad la falta de atención al sector, y el cual los robos, las extorsiones, ahora son extorsiones, lo que vivimos día con día, la ineficiencia, la falta de compromiso y voluntad por parte de las autoridades. Es triste decirlo, pero solamente nos dan lo mismo de siempre. Curiosamente y tristemente lo estamos viviendo.
1: Vámonos con los titulares del mundo.
5: Titulares del mundo. New York Times, Estados Unidos.
6: Los negociadores ven signos de progreso en las conversaciones entre Estados Unidos e Irán.
5: Washington Post, Estados Unidos.
6: El primer ministro británico, Starmer, anuncia su dimisión.
5: El País, España.
6: El Supremo condena a Ábalos a 24 años y deja libre a Aldama.
5: Le Monde, Francia.
6: Ante el calentamiento global, la negación de las políticas.
5: The Guardian, Reino Unido.
6: Starmer se retira, mientras Burnham toma el relevo.
5: Der Spiegel, Alemania.
6: Este es el alcance del daño que el Brexit ha causado a la economía.
5: Corriere della Sera, Italia.
6: Londres, la despedida de Starmer.
5: Folha de São Paulo, Brasil.
6: Según Datafolha, el optimismo sobre la economía aumenta del 30% al 36%.
5: El Clarín, Argentina.
6: Messi, único, clasificó a la Argentina y ya es el goleador récord.
5: Al Jazeera, Medio Oriente.
6: Irán exige que Estados Unidos descongele 12 mil millones de dólares en fondos, 2 muertos por disparos israelíes en el Líbano.
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8: 6:42.
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22: 6:45.
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5: Primeras planas. El Universal.
23: Demandas laborales hacen cortocircuito en la CFE. Los juicios laborales iniciados contra la Comisión Federal de Electricidad se duplicaron en 2025 con 20.036 nuevos procesos, de acuerdo con el reporte anual de la empresa. Especialistas consideran que el incremento se debe a una mayor hostilidad de los trabajadores en contra de la eléctrica y tienen que ver con asuntos como despidos, pensiones y jubilaciones. Según la estatal, se ha mejorado la gestión y atención de los conflictos.
5: Milenio.
23: Sufren 1.6 millones de menores abuso sexual en línea en un año. Tienen entre 12 y 17 años esas víctimas de explotación por Internet, documenta estudio de Interpol, UNICEF y End Child Prostitution, Child Pornography and Trafficking of Children, que presentan hoy.
5: Reforma.
23: Compra Rolls-Royce, Hertz, siendo fiscal. Revelan declaración patrimonial ahora que es embajador. Pagó 2.7 millones de contado en 2020. Además, reporta otros inmuebles.
5: Excelsior.
23: Familiares de senadores sacan jugo a la nómina. Nepotismo legislativo. La Cámara Alta gasta más de 8.3 millones de pesos anuales en sueldos de hijos, hermanos y sobrinos de legisladores y funcionarios que operan como asesores.
5: Animal político.
23: Sheinbaum niega que 800 millones de pesos sean para la CENTE. Es para la educación en Oaxaca, dice.
5: La Jornada.
23: Estados Unidos perdió la guerra con Irán y dañó su relación con Israel. Washington quedó debilitado en Medio Oriente, dice el analista John Mearsmeyer.
5: El Financiero.
23: Sheinbaum defiende estatus de trilateralidad del T-MEC. Mantener el tratado genera muchas ventajas como región, asegura.
0: El Economista.
23: México aportó 40% del aguacate exportado en el mundo en 2025. La producción de este año crecerá 3% y llegará a 2.8 millones de toneladas, nivel récord, de acuerdo con datos del Departamento de Agricultura.
0: Reporte Índigo.
23: La concordia de Rutilio. Los niveles de violencia registrados en Chiapas durante el gobierno de Rutilio Escandón dejaron una profunda huella en municipios como La Concordia, escenario de desplazamientos forzados, masacres y el descubrimiento de fosas clandestinas con decenas de víctimas.
0: El Sol de México.
23: Los partidos deben bajar a candidatos sospechosos. El INE solo puede lanzar alertas. Mantener políticos con señalamientos afectará la confianza de los votantes, advierten consejeros.
0: La prensa.
23: Mafias en guerra. Informes del Centro Nacional de Inteligencia del Gobierno Federal destacan que células del Cártel Jalisco Nueva Generación, Cártel de Tláhuac y el de Sinaloa disputan a balazos las calles de la Ciudad de México.
0: La crónica.
23: Decomisan 24 mil litros de metanfetamina en Sinaloa, el segundo mayor de la historia. Este aseguramiento representa el más grande de metanfetamina líquida en la presente administración, reporta Omar García Harfuch, titular de la Secretaría de Seguridad Pública y Ciudadana.
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2: Como parte de la estrategia federal para combatir la plaga de gusano barrenador en México, este viernes 26 de junio, la presidenta de México, Claudia Pardo, inaugurará en Chiapas una planta de moscas estériles. La jefa del Ejecutivo destacó que la fábrica ya cuenta con la primera producción de moscas y crecerá de forma gradual, puesto que el gobierno de Estados Unidos será quien determine la fecha de apertura de la frontera. La Secretaría de Educación Pública, en conjunto con la Coordinación Nacional de Becas para el Bienestar, informaron que actualmente benefician a casi 13 millones de niñas, niños, adolescentes y jóvenes del país con una inversión social anual de más de 23 mil millones de pesos. Las dependencias detallaron que dicha inversión social a la fecha se dispersa mediante la Beca Universal Rita Cetina, la Beca Universal Benito Juárez, Jóvenes Escribiendo el Futuro y Gertrudis Bocanegra. La Secretaría de Turismo reconoció el logro histórico del pueblo mágico de Gilitla en San Luis Potosí, tras obtener oficialmente un récord Guinness por reunir a más de 500 personas bailando de manera simultánea, organizada y sincronizada el huapango sobre tarima. Lo anterior durante el Festival 48 Horas de Huapango en el marco del décimo aniversario del programa Domingos de Huapango. La certificación validó que el municipio superó el mínimo requerido de 468 parejas para establecer la nueva marca mundial, donde en total participaron más de 500 bailadoras y bailadores seleccionados de manera aleatoria. Para MBS Noticias, Paola Hinojosa Mira.
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14: 653.

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1: 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Reforma Templo Mayor.
2: ¿Qué saldrá más caro? ¿Rehabilitar el llamado tren interoceánico o de plano cancelarlo? Porque a pesar de los 18 mil millones de pesos que se utilizaron supuestamente para mejorar las vías de la línea Z, se dio el descarrilamiento en el que murieron 14 personas. Ahora se quiere cambiar el trabajo, lo cual se llevaría un año de trabajos, por lo menos, ¿eh? En realidad, la espera podría ser mucho más larga. Según reconoció la propia presidenta Claudia Sheinbaum, el proyecto del nuevo recorrido depende de dos pequeños detalles. El primero es que no se tiene ni siquiera el proyecto ejecutivo de la obra. Es decir, es solo un planteamiento en el aire, pero no existe ni un cálculo de ingeniería civil sobre el mismo. El otro problema es que el gobierno federal tampoco tiene asegurado el derecho de vía, lo cual significa que apenas ahora se van a poner las autoridades a recorrer la zona tratando de negociar con las comunidades a lo largo de 303 kilómetros que permitan el paso del tren. Pero bueno. En las mañaneras las cosas ocurren antes de que estén listas para ocurrir.
1: Bajo reserva del Universal.
3: El senador Enrique Insunza sigue sin atender sus responsabilidades legislativas y ya suma 55 días de ausencia, tanto en la Cámara de Senadores como en la Comisión Permanente. El exsecretario de Gobierno de Sinaloa, mano derecha del gobernador con licencia Rubén Rocha Moya, ni cacha, ni picha, ni deja batear con tal de no perder el fuero, pues ni pide licencia ni asiste a las sesiones de comisiones del Senado y del Pleno de la Comisión Permanente. Ayer ni siquiera se quiso conectar a la sesión de la Comisión de Derechos Humanos, de la que es miembro, y que se realizó a distancia. ¿Será que teme que rastree la dirección IP desde la que se pudiera enlazar a las sesiones? En teoría, este jueves debe asistir a la sesión de la Comisión de Justicia, que abordará el proyecto de decreto para expedir la Ley General de Justicia Cívica e Itinerante, pero de antemano se descarta su presencia, sin que hasta ahora justifique ante el Senado los motivos de su ausencia. Vaya beca que el gobierno del presidente Donald Trump le otorgó al Senado al pedir su detención para ser extraditado por sus presuntos nexos con el cártel de Sinaloa.
1: Confidencial, el financiero.
2: Movimiento Ciudadano metió el hombro por el movimiento del sombrero y presentó ayer ante la Corte una acción de inconstitucionalidad en contra de la reforma electoral de Michoacán, que impide que candidatos independientes se organicen bajo un mismo símbolo, color o emblema. Dicha modificación, a decir del Partido Naranja, pretende cerrar el paso a las urnas al movimiento fundado por Carlos Manso, alcalde de Uruapan, asesinado en noviembre del año pasado, y a quien Grecia Quirós, su esposa, relevó tras el suceso. El dirigente nacional de Movimiento Ciudadano, Jorge Álvarez Maínez, afirmó que con el recurso buscan que se respete la voluntad de la gente y lo que el pueblo decida.
1: Trascendió de Milenio.
3: Que los bajacalifornianos arrasaron en el primer día de registros de aspirantes a las gubernaturas para el próximo año, resumidos bajo el eufemismo de coordinaciones estatales, pues no solo Ismael Burgueño y Julieta Ramírez hicieron ruido con sus porras, sino que también apareció el infaltable Jaime Bonilla, exmandatario que fue expulsado de Morena en 2020 y ahora llegó como petista para apoyar a Montserrat Caballero, quien, dicho sea de paso, también fue echada de las guindas. Pero como ahora son aliados, pues ya están bien puestos con el madruguete.
1: Razones de la razón.
2: Nos comparten que la fama reciente que ha recobrado el ex embajador de Estados Unidos en México, Ken Salazar, quien presume la próxima publicación de sus memorias a través de fragmentos sueltos sobre temas de seguridad que repercuten a nuestro país, le estaría dando suficiente empuje como para erigirse ahora como una especie de promotor de la paz para América del Norte. Sí, resulta que el diplomático estadounidense ya dejó ver sus intenciones de encabezar una gira por ciudades de México, Estados Unidos y Canadá, donde promoverá una alianza de las tres naciones para combatir el crimen organizado. Pues desde su punto de vista, la cooperación actual en la región para mantener a raya a los cárteles no es tan sólida. Deben establecer una alianza trilateral de seguridad con mecanismos de cumplimiento para enfrentar el crimen organizado, la corrupción, la violencia y los desafíos compartidos de seguridad, escribió la casa que edita las memorias de Salazar. Nos dicen a manera de preámbulo de la gira que Ken prevé iniciar en México en septiembre próximo. Ahí el dato.
1: Pepe Grillo, de Crónica.
3: Lo que se estaba fraguando en Guerrero o San Luis Potosí, eludir las disposiciones de Morena contra el nepotismo a través de los mini aliados, se ha visto bloqueado. Para desilusión de candidatos y candidatas, una de las primeras acciones contundentes de Citlali Hernández ha sido definir que estos partidos no podrán gozar del cobijo morenista si ellos aceptan lo que se ha prohibido en el Movimiento de Regeneración Nacional. Citlali llegó al partido justamente con la encomienda de que se dé orden y se vea que todo mundo acate las disposiciones y no busque salvoconductos para convertirse en la excepción de la regla.
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2: De verdad es por decepción que en Colombia votaron por la ultraderecha como casi todos los demás países de América Latina.
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12: De la mañana con un minuto. Bienvenidos a esta primera emisión de MBS Noticias. Yo soy Diana Alcaraz y a nombre de Luis Cárdenas le doy la bienvenida a esta primera emisión. Voy a estar acompañándolo hasta las 10 de la mañana. Me puede encontrar en Twitter, ahora ex, como Diana Alcaraz D. Y estamos completamente en vivo en el 102.5 de FM. Y le mandamos un saludo muy especial a todas las plazas de Grupo MBS en la República Mexicana, que a partir de este momento se enlazan a esta transmisión a través de EXA de La Mejor y de FM Globo. Gracias a quienes nos escuchan en cada rincón del país. También un abrazo a quienes nos ven y nos escuchan en Dish y en Megacable. Y por supuesto, a toda la comunidad que ya está conectada en YouTube. Muchísimas gracias por informarse en MBS Noticias. Gracias por estar aquí. Gracias por acompañarnos. Yo soy Diana Alcaraz. Me encuentro en Twitter como Diana Alcaraz D. Ahí podemos abrir la conversación y arrancamos con toda esta información de este martes 23 de junio. Adelantaba más temprano que Morena dio inicio a su proceso de registro de aspirantes a las coordinaciones estatales en defensa de la transformación y soberanía nacional en los estados donde el próximo año, en el 2027, habrá elecciones. Nora Bucio nos tiene toda la información. Nora, ¿cómo estás?
13: Diana, te saludo con muchísimo gusto y de la misma forma la audiencia. Y como bien lo comentas, Morena dio inicio a su proceso de registro de aspirantes a las coordinaciones estatales en defensa de la transformación y soberanía nacional en 17 estados con elecciones en 2027. Citlali Hernández Mora confía en que tras este proceso no habrá división ni ruptura entre sus militantes. En el inicio de la jornada realizada en el World Trade Center, Citlali Hernández, en su calidad de presidenta de la Comisión Nacional de Elecciones, detalló que el registro para aspirantes puede ser virtual o presencial y la Comisión Nacional, junto con el Partido del Trabajo y el Verde Ecologista, revisarán si cumplen los requisitos. Citlali Hernández aseguró también que este es un proceso democrático y abierto, basado en encuestas y no en decisiones de cúpula, y por lo tanto advirtió que no habrá, por supuesto, ningún problema al aceptar los resultados. Vamos a escuchar a Citlali Hernández.
9: El hecho de que nuestros compañeros y compañeras vengan aquí a presentar su solicitud de registro implica la aceptación de esas reglas. Creo que cuando las cosas se hacen con transparencia es mucho más fácil que estos procesos internos sean un proceso de confianza mutua. Nosotros vamos a garantizar que esa convocatoria y que esas reglas se cumplan y también los aspirantes se comprometen a cumplirlas.
13: La presidenta nacional, Ariadna Montiel Reyes, dejó en claro que quienes se registren deberán aceptar a través de una carta que no tienen temas pendientes ante la justicia, que no son deudores alimentarios, que no enfrentan procesos penales, que conocen y aceptan el método de la encuesta y sus resultados, entre otros requisitos. Morena ha hecho énfasis en que sus aspirantes deberán solicitar licencia anticipada a sus cargos para poder registrarse. La primera en abrir el proceso fue la senadora Nora Rubalcaba, quien aspira a la coordinación y posterior candidatura al gobierno de Aguascalientes y ya incumplió al menos el requisito de la licencia. Escuchemos a Nora Rubalcaba.
14: Ya, el día de hoy a las 9 de la mañana presenté, traigo el acuse de recibido. Seguramente mañana que se reúna la comisión permanente habrá de aprobarla con efectos a partir de hoy.
15: Pero ya está violentando el proceso, ¿no? Si no se la han autorizado, aunque se la vayan a autorizar, está violentando el proceso.
14: Pues eso lo va a definir la Comisión Nacional de Elecciones.
13: El registro estará disponible desde este lunes y hasta el 27 de junio e iniciarán los estados de Aguascalientes, Baja California, Baja California Sur y Campeche. Diana, te comento finalmente que el día de hoy habrá de registrarse quienes aspiren a la coordinación en el estado de Guerrero y entre ellos espera la presencia del senador con licencia Félix Salgado Macedonio. Diana, la información.
12: Muchísimas gracias, Nora.
13: Muy buenos días.
12: Muy buenos días. Y mire, el día de ayer ahí en el World Trade Center se armó la vendimia, ¿no? Pero no creo que de los aspirantes que quieren gobernar ni Aguascalientes, ni Baja California, ni Baja California Sur, mucho menos Campeche. Afuera del World Trade Center de la Ciudad de México, donde esta semana se lleva a cabo esta pasarela de aspirantes, bueno, pues se venden cobijas y llaveros con la figura del secretario de Seguridad Omar García Harfuch. Las primeras se ofertan en 200 pesos. Las cobijas 200 pesos, los llaveros en 50 pesos. Lo puede escoger, usted sabe qué tipo de cobija quiere, si quiere al secretario de Seguridad con traje, ahí lo veíamos quien nos sigue a través de YouTube, o encuentran también al secretario de Seguridad con el torso descubierto, muñecos, y bueno, pues los vendedores aseguran que estos productos son los que más venden durante estos eventos, también evidentemente cobijas del expresidente Andrés Manuel López Obrador, así que pues si quiere darse una vuelta ahí en el World Trade Center van a poder encontrar estos productos al secretario de Seguridad Omar García Harfuch, cobijas o llaveros y también cobijas del expresidente Andrés Manuel López Obrador. Y la gobernadora de Baja California, Marina del Pilar, reconoció que emprendió gestiones legales en Estados Unidos para intentar recuperar su visa y confirmó la autenticidad de uno de los audios en el que habla sobre el tema con presuntos intermediarios. Sin embargo, rechazó que esas gestiones implican acuerdos irregulares o negociaciones fuera de los canales institucionales.
16: Bueno, esos supuestos acuerdos en lo oscurito con las autoridades de Estados Unidos es una total mentira, es totalmente falso. Efectivamente, yo tengo reuniones con las autoridades de Estados Unidos como gobernadora, ¿no? De forma muy institucional, muy respetuosa. Son reuniones totalmente transparentes, donde lo que buscamos es el beneficio y el bienestar de las familias de ambos lados de la frontera. Sí quiero decir que el contexto de esta llamada se da cuando una tercera persona se dice ser un intermediario y se acerca a una servidora y pues yo digo, a ver, cualquier situación hay que verla a través de un abogado. Yo en algún momento sí me acerqué con un asesor legal que actualmente no trabaja conmigo y también debo de decir que esa supuesta reunión a la que se refiere el audio jamás ocurrió. Yo aquí sigo muy tranquila, trabajando con la conciencia tranquila.
12: Y mire, esta información se dio a conocer el día de ayer en la columna del periodista Héctor de Mauleón en el Universal. Aquí parte del audio.
17: ¿Puede traer sus abogados, con gusto, y lo podemos hacer en el consulado americano, en una oficina en Tijuana. Y aparte de eso, ayudarla con los términos, algún, como le llaman ellos, sanciones y cargos que pueden presentar, pueden también trabajar. Entonces, ahorita, señor gobernador, estamos muy, muy a tiempo de poderlo lograr.
18: Una pregunta, ¿y las reuniones que ha tenido, las pláticas, que hablen con mi abogado para completar todo esto? Obviamente para mí es importante porque pues es el que tiene todo el tema jurídico. Yo estoy tranquila, hemos estado reuniéndome con quienes me han buscado en las agencias, y realmente me han buscado a mí, ¿no? Y pues yo en la mejor disposición, porque pues, yo quiero resolver eso y aclarar cualquier cosa. Pero sí me gustaría que fuera a través de mi abogado para que él se encargara pues de todos los trámites legales y jurídicos.
12: Y mire, información que muchas veces ya hemos dado con diferentes personajes, y es que pues en la Cuarta Transformación, los integrantes de la Cuarta Transformación pues divulgan el mensaje de la austeridad republicana, pero pues no la aplican para ellos. ¿Por qué le digo esto? Es que el día de ayer se hizo público el patrimonio, donde destacan que siendo fiscal general de la República en 2020, Alejandro Gertz Manero compró un auto Rolls Royce pagado al contado en 2,700,000 pesos. Este patrimonio, pues lo pudimos conocer el día de ayer, el día de hoy lo maneja el periódico Reforma en su primera plana. Y pues mira, a ver cómo está conformada la fortuna del exfiscal, y quien, recordemos, es actual embajador de México en Reino Unido. Tiene 6 casas, un edificio, una casa probablemente en Estados Unidos, otra casa de 922 metros, el edificio es de 4,977 metros, además, pues los carros. Tiene una colección de vehículos, un Cadillac 1994, un Mercedes 1979, otro Rolls Royce 1966, un Ford Galaxy, un Dodge, un Lincoln y este Rolls Royce que le comentaba, 2014, que compró en noviembre del 2020 por la cantidad de 2,700,000 pesos. Pues ahí está el exfiscal general de la República, el extitular de la FGR y actual embajador de México allá en Reino Unido. Información del tren interoceánico que dio a conocer el día de ayer la presidenta Claudia Sheinbaum durante su mañanera. Bueno, pues informó que se encuentran trabajando para que a principios del 2027 el tren interoceánico retome sus operaciones con pasajeros con la incorporación de las recomendaciones emitidas a nivel internacional. En ese sentido explicó que ya fueron emitidas las recomendaciones para el tren, las cuales están siendo revisadas por la Secretaría de Marina y la Agencia Reguladora de Transporte Ferroviario, y se harán públicas.
19: Vamos a dar a conocer aquí también y se van a hacer públicas. El interoceánico, nosotros esperamos que a principios del próximo año ya pueda tener el servicio de pasajeros, de varias acciones que se están haciendo. Y además estamos trabajando para que una zona de curvas muy pronunciada que está llegando a Salina Cruz, ya a la costa, podamos hacer una nueva vía que evite estas curvas pronunciadas. Nada más que ahí pues hay que hablar para conseguir los derechos de vía y todo lo que tiene que haber en coordinación con las comunidades de Oaxaca para que pueda desarrollarse esta alternativa del tren que permitiría pues reducir el número de curvas.
12: Más información, el dirigente del Movimiento Ciudadano, Jorge Álvarez Máynez, anunció que presentó una acción de inconstitucionalidad contra la reforma electoral aprobada por el Congreso de Michoacán, que pretende obstaculizar las aspiraciones políticas de la alcaldesa de Uruapan, Grecia Quirós.
20: No solamente se mancilla el legado de un hombre como Carlos Manz, no quieren que se coordinen, que se organicen como movimiento, que presenten candidaturas en todo el estado, y esto tiene que ver con el miedo que la partidocracia, pero especialmente Morena, le tiene al movimiento del sombrero en Michoacán. En Movimiento Ciudadano vamos a poner por delante los intereses de las michoacanas y de los michoacanos. Este no es un momento para pensar en partidos, y aquí estamos hoy para respaldar al movimiento del sombrero en Michoacán y a todas las personas que quieren ejercer su derecho a ser candidato.
12: Precisamente la alcaldesa de Uruapan, Grecia Quirós, sostuvo un encuentro con el activista y aspirante independiente a la gubernatura de Chihuahua, Julián Levarón. Durante su visita a Michoacán, Levarón manifestó su apoyo al movimiento liderado por el alcalde Carlos Manso, quien, recordemos, fue privado de la vida el año pasado.
0: Viva la presidenta Grecia Quirós, viva Carlos Manso por siempre, viva el movimiento del sombrero.
21: Muchas gracias, me da mucho gusto tener por aquí en Uruapan, Michoacán, a Julián Levarón, un hombre muy importante por allá en Chihuahua, y vamos a trabajar muy duro para que le vaya bien a todo México.
0: Dios le bendiga a todos.
12: Y en un operativo del Gabinete de Seguridad en Sinaloa, autoridades catearon una bodega, detuvieron a una persona y aseguraron 24.400 litros de metanfetamina líquida, además de miles de kilos de precursores químicos, armas, cartuchos y vehículos. Al respecto, el embajador de Estados Unidos en México, Ronald Johnson, confirmó que su país colaboró en el operativo y calificó la acción como un decomiso histórico al destacar la cooperación entre los gobiernos de Donald Trump y de Claudia Sheinbaum en el combate al narcotráfico. Y mientras la alcaldesa de Tenancingo en el Estado de México, Nancy Nápoles, insiste en que ella fue una víctima de la privación ilegal de la libertad, este lunes un juez de control decretó la vinculación a proceso de Carla Valeria N. y Víctor Manuel N. por el delito de simulación de secuestro. Y un operativo conjunto entre fuerzas federales y estatales permitió recuperar el control de la carretera estatal Celaya-Juventino Rosas, allá en Guanajuato, la cual fue bloqueada desde la tarde de este lunes en ambos sentidos por habitantes quienes exigen el esclarecimiento de la muerte de un adolescente de 16 años que presuntamente fue ultimado por personal de las Fuerzas de Seguridad Pública del Estado. Durante la jornada de protestas, los inconformes incendiaron al menos 6 vehículos en las comunidades de Gas y de San José de Justiz, generando gran tensión en la zona. Al retirar el bloqueo se registraron confrontaciones verbales y momentos de tensión entre algunos manifestantes y los elementos de seguridad. A través de un video que circula en redes sociales, el edil de esta demarcación de Juventino Rosas, Fidel Armando Ruiz, señaló que se encuentra fuera del país, se encuentra en Texas, pero hoy regresará a su localidad para tratar de atender a las víctimas. Y en nuestro país, este lunes 22 de junio, fueron privadas de la vida, fueron asesinadas 48 personas. Y vámonos con información del mundial que se vive en nuestro país, y es que habían mencionado autoridades o se había difundido información, hay muchas personas que preguntan si va a haber ley seca, no va a haber ley seca el día de mañana, cuando se va a transmitir el partido entre México y Chequia. Bueno, pues es que el gobierno de la Ciudad de México sigue analizando la posibilidad de aplicar una restricción en la venta de alcohol durante el último partido de la selección mexicana en el mundial del 2026, luego de los incidentes registrados en los festejos realizados en el Ángel de la Independencia y Paseo de la Reforma. La medida podría aplicarse de cara al partido de este miércoles entre el Tri y la República de Checa. Y bueno, pues ya que la selección ya tiene asegurado el pase a la siguiente ronda, se esperan grandes festejos este día en la noche en varios lugares en el Ángel de la Independencia. Vamos a ver cómo le va el día de mañana a la selección mexicana, pero pues mientras escuchemos a la voz de César Cravioto, secretario de Gobierno de la Ciudad de México.
22: Vamos a valorar de que hagamos una acción administrativa para que unas horas antes del inicio de la transmisión ya no se pueda vender alcohol en estos establecimientos. Por ejemplo, en las tiendas de conveniencia, pues ya no se podrá vender el alcohol porque ahí no se puede consumir al interior. Pero en restaurantes, en bares, en cantinas, también vamos a poner un horario para que no puedan dar alcohol para llevar. O sea, para que nadie pueda sacar la bebida que está consumiendo hacia afuera del establecimiento.
12: ¿Qué opina de esta medida que todavía está analizando pues aquí la autoridad en la Ciudad de México, dejar de vender alcohol algún tiempo antes de que inicie este partido? Y es que lo leo en Twitter, no sé qué usted qué opina, cómo estuvieron los festejos la semana pasada, mucha basura dejaron ahí en Paseo de la Reforma, en las inmediaciones del Ángel de la Independencia, en el Zócalo Capitalino, en toda Avenida Reforma, durante los festejos, pues por el triunfo de la selección mexicana. Pero pues vamos a ver qué es lo que deciden finalmente las autoridades. Y también la jefa de gobierno, Clara Brugada, anunció que este miércoles 24 de junio, día que juega la selección mexicana, el sistema de transporte colectivo Metro ofrecerá el servicio hasta la 1 de la madrugada.
23: Va a
1: ampliar su horario el miércoles hasta la 1 de la mañana, justamente porque seguramente vamos a festejar a la selección mexicana. Entonces se amplían los horarios hasta la 1 de la mañana. Es información. Gracias.
12: Y a 12 días de vencer el plazo para las obras del Mundial, la jefa de gobierno, Clara Brugada, inauguró la renovación de las estaciones Tasqueña, General Anaya, Ermita y Portales de la línea 2 del metro, accesos claves al Estadio Ciudad de México. La mandataria aseguró que la inversión de 2.200 millones de pesos en 19 estaciones mejoró íntegramente el sistema ferroviario y no solo fue un cambio estético, también se lanzó contra los críticos, contra quienes critican estas renovaciones, estas remodelaciones del sistema de transporte colectivo metro. Dijo que quienes critican son porque no usan el metro. Pero escuche a la jefa de gobierno.
1: Entonces no es justamente lo que se ha tratado de desacreditar, que el recurso solo fue para arreglar la imagen del metro. No, de los 2.200 millones de pesos, las dos terceras partes, más de 1.400 millones, fueron al mantenimiento estratégico del metro. Y solo una tercera parte se destinó para arreglar las estaciones, que además se arreglaron para que funcionaran bien.
12: Información internacional. Este lunes, durante un evento en la Casa Blanca, el presidente de Estados Unidos, Donald Trump, aseguró que su país tiene el control total sobre el estrecho de Hormuz, pese a la confusión que rodea actualmente sobre la situación del paso marítimo después de que Teherán asegurara que lo había vuelto a cerrar. Además, el mandatario estadounidense advirtió que tomará medidas si Irán no cumple los compromisos asumidos.
3: Tenemos control del estrecho. Nuestra armada estableció un bloqueo. Creo que eso tuvo más impacto que los bombardeos.
12: No obstante, el jefe negociador de Irán afirmó este mismo lunes que las condiciones en el estrecho de Hormuz no volverán a ser las mismas que antes de la guerra y que esa vía será administrada por su país, informó un medio estatal. Y aquí parte
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mañana con 21 minutos estamos escuchando a la cantante y actriz mexicana Dana Paola, y es que un día como hoy cumple 31 años. Estamos escuchando Éxtasis de Dana Paola. Regresamos, esta es la primera emisión de MBS Noticias.

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19: 725.
20: De MBS Noticias y una información que se dio a conocer la semana pasada, pero la verdad que por la agenda nacional de nuestro país, de todo lo que ocurre en nuestro país, pasó un poco de noche en diversos medios de comunicación, y es que mire, la semana pasada la Asamblea Nacional de Cuba aprobó un paquete de 176 reformas económicas agrupadas en 23 ejes, consideradas por analistas como el mayor giro hacia un mecanismo de mercado desde las reformas impulsadas durante el gobierno de Raúl Castro. Las medidas buscan enfrentar una crisis económica marcada, ya sabe usted, por estos apagones prolongados que sufren los cubanos, escasez de alimentos, medicinas, caídas en la producción nacional y la falta de combustible. Entre los cambios, perdóneme usted, aprobados, destacan la ampliación del sector privado, la autorización de bancos privados, la posibilidad de inversión de cubanos residentes en el exterior, la creación de un mercado digital de divisas, una mayor autonomía para empresas estatales y municipios, la apertura de sectores antes reservados al Estado y la posibilidad de participación privada y extranjera de empresas públicas. Esto se dio a conocer la semana pasada, específicamente el jueves. Después, el viernes, la presidenta Claudia Sheinbaum, bueno, pues celebró la decisión de Cuba de abrir su economía mediante un paquete de reformas y aseguró que los empresarios mexicanos que deseen invertir en la isla pueden acercarse a la Secretaría de Relaciones Exteriores para orientarse. Escuche lo que dijo la presidenta Claudia Sheinbaum el pasado viernes.
21: Pues tendrían que ser empresarios y empresarias mexicanas. Es un cambio importante en una decisión que toman las y los cubanos de abrir su economía. Y ahí pues están haciéndolo para la inversión, incluso llamando a cubanos que dejaron la isla hace tiempo a que inviertan en Cuba. Entonces es importante reconocer esto que está haciendo el gobierno de Cuba junto con su pueblo. Y pues ya empresarias, empresarios mexicanos que deciden invertir en Cuba, igual se pueden acercar a la Cancillería, a Relaciones Exteriores, si es que quieren tener algún contacto especial.
20: Y mire, el día de hoy, el periódico El Universal, bajo reserva del Universal, revela que pues ya hay mexicanos interesados en hacerse, en hacer inversiones en la isla, y también señala que la Secretaría de Relaciones Exteriores, que encabeza Roberto Velasco, bueno, pues estaría orientando a estos empresarios interesados en invertir en la isla. Lo harían principalmente en el sector energético. Serían empresarios que están viendo la posibilidad de llevar pues inversión allá a Cuba. Sería en el sector de los combustibles, pero pues ahora buscarían llevar combustible a la isla, pero pues obviamente teniendo ganancias. Eso es lo que nos revela el día de hoy el Bajo Reserva del Universal, y muchísimo se ha hablado de este tema. Y para poder platicar sobre estas reformas que se están aplicando allá, o bueno, que están aprobando allá en Cuba, tenemos en la línea a Manuel Cuesta, presidente del Consejo de Transición Democrática en Cuba. Manuel, ¿cómo está? Buenos días.
5: Buenos días, gracias por escuchar.
20: Muchísimas gracias, Manuel. Y para comenzar, ¿de qué van estas 176 reformas económicas? ¿Y por qué el gobierno cubano, por qué el gobierno de Díaz-Canel, pues las está impulsando en este momento?
5: Bueno, para empezar, digamos que hay varios ángulos desde los cuales mirar estas reformas, ¿no?
20: Sí.
5: Pienso que el gobierno cubano se vio obligado, y aquí ya hay un problema y una limitación al mismo tiempo, obligado a estas reformas bajo acción del gobierno de los Estados Unidos. No fue un impulso interno, no fue luego de una discusión interna, lo que son medidas que se toman, y este es un segundo ángulo, de un modo precipitado.
20: Sí.
5: Se listan 76 de ellas. Es importante, obviamente, por fin se diera cuenta de que tenía que abrirse el mercado, ¿no?
20: Uh-huh.
5: Y liberar, como le gustaría con el lenguaje, las fuerzas productivas del país. Creo que desde ese punto de vista hay que saludarlo. El modo en que ya concita más reservas, sobre todo en el orden político y de cómo se insertan los cubanos dentro del país en este proceso. Porque, como se ve, está llamando al gobierno extranjero,
20: sí,
5: extranjero, incluso a los cubanos extranjeros, pero las opciones para los cubanos dentro del país pues son totalmente, por lo menos no son claras, sino nulas en este momento.
20: En este momento, y es que estamos hablando que apenas se aprobaron estas reformas, pero ¿cuándo podrían entrar ya en vigor? ¿Cuándo podría pues materializarse, ¿no? Estas reformas, pues evidentemente, pues para beneficiar a la población cubana.
5: Bueno, yo veo un punto y otra limitación. El
20: sí.
5: cubano hace esto de una manera tardía, bajo presión, y luego de que el país está colocado en una trampa geopolítica. El gobierno nos hizo depender durante todas estas décadas de solo la ayuda exterior, no siempre en condiciones favorables para todos los cubanos, pero en todo caso de la ayuda exterior. Y eso le dio ahora oportunidad a los Estados Unidos de poner una serie de sanciones, sobre todo en sectores energéticos, en sectores estratégicos del país. De modo que entrar en vigor de ellas depende mucho ahora de una negociación extraeconómica, es decir, una negociación diplomática y política con los Estados Unidos, porque los inversionistas extranjeros, pues, los pueden temerarios y arriesgados, pero no todos estarían dispuestos a correr riesgo para ser sancionados por los Estados Unidos. De modo que la entrada en vigor, la fecha de partida de esto, pues depende mucho de esa negociación desde mi perspectiva. Luego también de la seguridad jurídica.
20: Sí.
5: Y aquí hay un campo que un ángulo que nos coloca en el campo político mismo, ¿no? ¿Cuánto está dispuesto el gobierno a reformar para estas 176 medidas? ¿Cuánto está dispuesto el gobierno cubano a reformar la Constitución y a ofrecer una arquitectura
20: Hoy estamos teniendo problemas con la comunicación y es que estamos platicando con Manuel Cuesta, presidente del Consejo de Transición Democrática de Cuba, acerca de estas reformas que se aprobaron allá en la isla, 176 reformas económicas consideradas por analistas como el mayor giro hacia mecanismos de mercado, desde las reformas impulsadas pues desde este Raúl Castro, y es que platicábamos justo de esta parte, ¿no? Que pues Cuba pues sí tiene estas reformas aprobadas, pero pues antes para poder aplicarlas tendría que entrar en

0: hacer modificaciones en la constitución de la isla. Y retomamos la comunicación, Manuel.
1: Sí, no sé en qué punto me quedé, pero decía que un segundo elemento importante, no solo lo que depende de Estados Unidos, sino lo que depende de aquí, es la disponibilidad, disposición al mismo tiempo, de hacer reformas fundamentales en la constitución cubana, de modo de ofrecer seguridad jurídica, una arquitectura jurídica de seguridad para estos inversionistas. Y eso lleva y tiene un impacto definitivamente en el campo político, porque seguridad jurídica para la inversión es también seguridad ciudadana para los inversores y por supuesto también para todos los ciudadanos. Y esto es un elemento clave, porque el gobierno cubano no ha generado confianza en los últimos años en materia de inversión.
0: Antes de que se nos cortara la comunicación, yo mencionaba que pues son reformas que se aplauden, sí, pero que se vislumbran a un muy largo plazo, porque no podrán evidentemente implementarse pues enseguida en los próximos meses y que los ciudadanos puedan verse beneficiados. Estamos hablando de pues de reformas que vemos que pues podrían tardarse bastante tiempo en poder entrar en vigor.
1: Sí, definitivamente. Y las urgencias de los cubanos son justamente lo que la palabra urgencia describe, es decir, necesidades inmediatas de corriente, de agua, de alimentos, de transporte, de insumos médicos, de reparación de vivienda, y eso no se resuelve de inmediato con reformas estructurales.
0: Exacto.
1: Alguna economista acá decía, yo le tomo el ejemplo, que una comparación para entender el asunto es pedirle a cada ciudadano que ponga en una lista las 176 necesidades que tiene de arreglar su casa.
0: Sí.
1: Suponiendo que contara con todos los recursos, ¿qué tiempo se llevaría en poder resolver esos 176 arreglo de su vivienda? Bueno, llevando a una escala a un país en un ambiente geopolítico distinto, digamos, a cuando empezó la reforma china, a cuando empezó la reforma vietnamita, estaríamos hablando entonces de una seria limitación de tiempo y dificultades para responder a las necesidades inmediatas de la gente, ¿no?
0: Manuel, ¿tú pensarías o cuál es tu opinión acerca de estas reformas? ¿Crees que el gobierno pues se está acercando a poder garantizar el suministro, pues lo que necesitan los cubanos? ¿Pues celebras estas reformas, aunque ya lo hemos dicho, pues son a largo plazo? ¿Crees que pues es un paso hacia esa autonomía que pues los cubanos necesitan, o solamente es pues más discurso?
1: Yo veo mucho de discurso, mucho de retórica.
0: Sí.
1: Realmente, si un país necesita reformas estructurales, mucho de retórica.
0: Sí.
1: Realmente, si un país necesita reformas estructurales fundamentales, si un país necesita reformas estructurales fundamentales, no necesariamente empieza por la economía. Para agilizar esta reforma, empieza en el campo extraeconómico.
0: Sí. Puedo
1: ver en el Estado de Derecho, en la convocatoria a la ciudadanía en ese sentido, y en señales claras de reformas en el orden, en el caso cubano, en el orden político, en el orden institucional. Porque ciertamente los inversionistas se aventuran para buscar ganancias,
0: sí,
1: no para darle prolongación a un modelo político que simplemente está contra las lógicas del mercado. Y el gobierno cubano debería enviar señales en estas tres direcciones. Eso yo creo que potenciaría mucho más rápido la reforma. Pero en todo caso, yo no veo serias intenciones, sobre todo porque son bajo impulso, bajo presión, y sobre todo bajo presión de un gobierno como el de Estados Unidos, ¿no? Que se supone ha sido un gobierno enemigo del gobierno cubano en todas las direcciones posibles.
0: Exactamente. Y bueno, pues entonces pues vamos a estar pendientes, porque mira, acá en México ya al menos hay periódicos, el día de hoy ya lo leíamos antes de entrar en esta conversación, pues ahí mexicanos estarían levantando ya la mano para pues llevar sus negocios energéticos a la isla. Pero lo mencionas muy bien, la certeza jurídica pues es donde primero tendrían que avanzar allá en Cuba.

0: Exactamente, sí. Ese es un punto clave y un dilema que debe resolver el gobierno cubano, y ahí las dudas, porque habría empezado seriamente este proceso si hubiera convocado a la Asamblea Nacional para decir, el país se abre, tenemos que reformar la Constitución, ofrecer seguridad jurídica a los inversionistas. Eso habría levantado mejores titulares y más confianza en el campo económico, sobre todo en una época de incertidumbre.
1: Pues ahí está el tema. Manuel Cuesta, presidente del Consejo de Transición Democrática en Cuba, te agradezco mucho estos minutos en esta primera emisión. Te mandamos un saludo y muchísimas gracias.
0: Gracias a ustedes por la invitación.
1: Buenos días.
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3: Inicia este registro de aspirantes a la coordinación estatal en defensa de la transformación y la soberanía nacional con un trabajo muy destacado que quiero reconocer de nuestra compañera Citlali Hernández como presidenta de la Comisión Nacional de Elecciones.
4: No solamente se mancilla el legado de un hombre como Carlos Manz, no quieren que se coordinen, que se organicen como movimiento, que presenten candidaturas en todo el estado, y esto tiene que ver con el miedo que la partidocracia, pero especialmente Morena, le tiene al movimiento del sombrero en Michoacán.
5: Los 800 millones tienen como finalidad atender necesidades educativas específicas de cada entidad.
6: 4.500 que vamos a tener en el bono, somos 59.000 compañeras que vamos a ser beneficiadas en este bono.
1: Siete de la mañana con 40 minutos y pues ya escuchaba todos estos audios que se generaron el día de ayer en la politiquería de nuestro país, y es que pues ya le comentábamos un poco más temprano que Morena, PT y Verde iniciaron registro de aspirantes a gubernaturas del 2027. Esto fue en el World Trade Center aquí en la Ciudad de México. El primer día se registraron 20 aspirantes para Aguascalientes, Baja California Sur y Campeche durante una jornada realizada en el World Trade Center aquí en la Ciudad de México. Ya le comentábamos también más temprano que hubo al menos una senadora que se registró pese a que las reglas que interpuso Morena misma pues decía que tenían que pedir licencia para poder registrarse. Esta senadora pidió licencia solamente horas antes de irse a registrar, y pues el día de hoy se va a aprobar esta licencia. Ariadna Montiel, dirigente nacional de Morena, anunció así el inicio del proceso.
3: Inicia este registro de aspirantes a la coordinación estatal en defensa de la transformación y la soberanía nacional con un trabajo muy destacado que quiero reconocer de nuestra compañera Citlali Hernández como presidenta de la Comisión Nacional de Elecciones. Se ha diseñado por parte de ella y de la comisión un proceso muy organizado, muy ordenado.
1: Pues ahí está lo que decía la dirigente nacional de Morena, Ariadna Montiel. Y mire, la convocatoria encabezada por Morena y sus aliados, el PT y el Partido Verde, reunió a los primeros perfiles interesados en competir por distintas gubernaturas. El ambiente estuvo marcado por muestras de apoyo de simpatizantes, quienes acompañaron a las y los contendientes con batucadas, porras y hasta mariachis para respaldar su registro y exhibir su capacidad de movilización. Ya ve que en Morena movilizar gente es lo que ayer les gusta, lo que se les da, entonces pues tenían que mostrar músculo el día de ayer ahí en el World Trade Center. A ver, vamos por Aguascalientes. Se registraron la senadora sin licencia aprobada, Nora Rubalcaba. Le decía Nora Rubalcaba, pidió licencia horas antes de ir al World Trade Center a registrarse. El día de hoy se espera que se apruebe esta licencia, y los mismos reporteros, nuestros compañeros reporteros, le preguntaban, bueno, pero pues ya está infringiendo las mismas reglas que impuso Morena, y ella decía, bueno, pues ya serán los de la dirigencia quienes van a determinar qué es lo que ocurre. Después también se registró Salma Luébano, la exdiputada. Recuerda usted a Sandra Luébano, fue la primera diputada transgénero que estuvo en el Congreso en nuestro país. También el exdirector del Instituto para Devolverle al Pueblo lo Robado, Ricardo Rodríguez, y la diputada local del Verde, Jenny López. Esto para Aguascalientes. Para Baja California, aquí fue donde más registros hubo. Se reportó el registro de Fernando Castro Trenti, expresidente, y hoy diputado federal de Morena. Ya ve que en Morena, pues muchísimo priista, muchísimos pues legisladores o muchos políticos que antes estuvieron en diferentes fuerzas políticas. También el senador Armando Anaya, estuvo también por ahí Montserrat Caballero. Usted recuerda, Montserrat Caballero es la exalcaldesa de Tijuana, se registró por el PT acompañada por el exgobernador morenista Jaime Bonilla. Cuestionadísima la visita de Jaime Bonilla ayer al World Trade Center. Muchísima información que se generó el día de ayer. Y por Baja California Sur, José Luis González Núñez, actualmente se desempeña como secretario general de gobierno allá en Baja California Sur. Y por Campeche, Gerardo Sansores, él es se registró por el PT y es sobrino de la gobernadora Laida Sansores. También le preguntaban el día de ayer cuál era su pues su cercanía con la gobernadora, qué relación tenían, y él decía, bueno, pues pintó su raya, sí, políticamente estamos muy lejos, de manera pues personal somos familia, somos muy cercanos, pero pues prácticamente pintó su raya. Y esto es parte de lo que ocurrió el día de ayer en el World Trade Center. Hoy van a continuar, hoy se espera la presencia, nos decían, ya nos adelantaban, de Félix Salgado Macedonio. También se van a registrar para Chihuahua, se espera, pues yo diría, la presencia de la senadora con licencia Andrea Chávez. Pero vámonos con más información, porque mire, el día de ayer se dio a conocer sobre un paro de transportistas que están pues convocando para el día de mañana, para el día 24 de junio, justo cuando juega la selección mexicana contra Chequia, pero pues esperan manifestarse en las principales vialidades de nuestro país. Juan Carlos Alarcón con toda la información. ¿Cómo estás, Juanca? Buenos días.
7: Me da mucho gusto saludarte, Diana. Gracias a todos. Muy buenos días. La Alianza Mexicana de Organización de Transportistas anunció la realización de un paro nacional de actividades el próximo 24 de junio, es decir, este miércoles, en la mayoría de las entidades federativas. La protesta, que se llevará a cabo en diferentes autopistas del país, tiene como propósito exigir al gobierno federal que tome en serio la seguridad en las carreteras, donde persisten robos, asaltos y extorsiones. Miguel Ángel Santiago Solís, coordinador nacional de la AMOTAC, detalló los motivos que impulsó a los transportistas a movilizarse nuevamente. Escuchemos.
8: Es una realidad la falta de atención al sector, y el cual los robos, las extorsiones, ahora son extorsiones, lo que vivimos día con día, la ineficiencia, la falta de compromiso y voluntad por parte de las autoridades. Es triste decirlo, pero solamente nos dan lo mismo de siempre. Curiosamente y tristemente lo estamos viviendo.
7: El dirigente transportista sostuvo que lo único que se dice son cifras favorables en contra de la inseguridad, cuando la realidad es distinta.
8: La autoridad solamente justifica su actuar, dan notas de bajo índice de delitos, dan notas de bajo índice de corrupción, de extorsión, pero nosotros, ahora sí que nuestras cifras, nuestros datos son otros, del cual desafortunadamente vemos los problemas a diario. Lo único que sí no vemos es el aumento a nuestros fletes, una falta de cordialidad hacia los empresarios.
7: Entre las demandas que plantea la alianza está la de eliminar pagos de mayor seguridad en las carreteras y autopistas, alto al abuso de retenes ministeriales y militares en dichas vías federales, así como el freno total a las extorsiones de distintas corporaciones policiales. Asimismo, piden acabar con los asaltos, con los robos, los secuestros, las extorsiones y la eliminación de permisos en estados y municipios, así como poner fin a cobros excesivos de grúas federales y estatales. Diana, el reporte que tengo.
1: Muchísimas gracias, Juanca.
7: Gracias, muy buenos días.
1: Buenos días, y en la línea tenemos a Miguel Ángel Santiago Solís, coordinador nacional de la AMOTAC. ¿Cómo está, don Miguel? Buenos días.
9: ¿Qué dice, Diana? Muy bien, gracias por este espacio para ti y para tu amable auditorio.
1: Gracias a usted, y pues que mañana van a bloquear avenidas o carreteras en el país.
9: Mira, vamos a manifestar nuestra inconformidad por la falta de atención hacia el sector.
1: Sí.
9: Uno de los problemas que hemos vivido por años, y creo que hasta el día de hoy, pues, no ha habido un compromiso real, aunque pretenden darnos cifras, algunas maquilladas, algunas inciertas, Pero bueno, a nosotros no nos consta muchas cosas.
1: Se están, me dice, es una manifestación el día de mañana 24. ¿A partir de qué hora van a comenzar esta movilización?
9: Mira, los compañeros consensaron el criterio de manifestar la inconformidad, salir a carreteras a partir de las 8 de la mañana.
1: A partir de las 8 de la mañana, ¿ya tienen la lista de carreteras que se verán afectadas? Digo, la verdad es que muchísimas personas pues tienen que movilizarse evidentemente y pues tienen que estar previendo salir un poco antes o poder tomar otras rutas, y es importante tener esta lista de pues carreteras que se verán afectadas.
9: Mira, van a participar los 32 estados en las carreteras principales de jurisdicción federal.
1: Ajá.
9: El cual pues hay inconformidad del gremio de manera general, y pues ya no faltará en algunos puntos que serán de los que posiblemente no demos.
1: Sí.
9: Es por eso que lo dejamos como que de manera principal, en donde sería la participación de los compañeros. Y pues posteriormente esta ola de protestas pues se irán sumando personas transportistas.
1: ¿Han tenido ya acercamiento con las autoridades? Las autoridades se han acercado con ustedes. El día de ayer pues anunciaron esta manifestación en las carreteras del país. ¿Ya se han acercado con ustedes las autoridades?
9: Mira, el día de ayer tuvimos una reunión con la subsecretaria de la SIC.
1: Ajá.
9: Estuvo personal de la Guardia Nacional, desafortunadamente no estuvo el titular, personal de la SSPC, y el director de enlace de gobernación, pero pues los datos son los mismos, algunas cosas que la verdad nos han dejado en el olvido. Tristemente, pues ahí nos refirieron que son quienes han promulgado las reuniones, cosa que es incierta, porque pues como le hacíamos referencia, que tristemente tenemos que volver a sacar esas reuniones por diferentes problemas que tenemos en estados y municipios, del cual pues nos han dejado de dar la seriedad. Se firmó una minuta en el 2023, hace 3 años aproximadamente.
1: Sí.
9: El cual pues no se ha cumplido en donde se gestionarían reuniones, trámites en la SICT, tanto para los operadores de sus licencias,
1: ajá,
9: del reemplacamiento. Entonces aún no se concluye desde hace muchos años el reemplacamiento, pues ahora se pretende regularizar. Triste llegar a una secretaría corrupta de las personas que están allá. No me darás a mucho que hacer. ¿Cómo es posible que 400 pesos te cobren por una copia,
1: sí,
9: de algún documento que te falta o que te pida? Son 400 pesos que te pide una persona de la misma secretaría. Entonces, si estamos en ese entendido que vas a pagar 400 pesos por una sola copia,
1: sí,
9: que en la papelería no te cuesta creo que ni 1 peso ni 2 pesos,
1: uh-huh,
9: o si te vas a alguna tienda comercial donde te emiten copias, creo que 2 pesos sí es caro.
1: Sí.
9: Don Miguel, para pagar así 400 pesos, ¿de qué tamaño está la corrupción?
1: Sí, claro.
9: Dentro aún de la secretaría. Eso, y licencias que hasta 19,000 pesos, 20,000 pesos te gastas para podértela otorgar. Entonces,
1: Don Miguel, estamos hablando de esta movilización, pero estamos hablando de transporte de carga, autobuses, ¿qué otros vehículos?
9: Mira, todo lo que es carga son autobuses, pasajeros, turismo. Hay muchos que en cuestión del pasaje pues no dejan de ofertar el servicio para no caer en situaciones de su concesión.
1: Sí.
9: Pero pues existe mucha inconformidad por todas esas malas prácticas aún que se siguen dando.
1: Uh-huh.
9: Temas de corrupción, extorsión, y ahora ya curiosamente secuestran a los operadores para pedirles dinero y pues
1: sí,
9: nadie hace nada. Lo único que te dice la autoridad, denuncie, ponga su denuncia para poder hacer las cosas. Curiosamente, pues el sistema penal acusatorio, estamos en pañales prácticamente.
1: Sí.
9: Pues nos damos cuenta que pues no se hace nada, no procede, no hay investigación. Solamente tenemos policías ministeriales en carretera extorsionando, vejaciones que recibe el operador, el transportista.
1: Sí.
9: Entonces, son falta de atención hacia el sector, falta de atención a las minutas de trabajo, y pues es lo que vivimos a diario. Existe un descontento por parte de los compañeros transportistas.
1: Don Miguel, y estamos hablando que estos vehículos se van a plantar en las carreteras del país, en los estados del país, en los 32 estados del país, ¿o va a haber avance hacia algún lugar?
9: Mira, la zona circunvecina hacia la Ciudad de México, va a haber un acercamiento hacia la Ciudad de México, y pues pretendemos, pues ahora sí, como dicen, integrarnos hacia la Ciudad de México, que es el punto central, y en algunos puntos pues estarán en su presencia en las carreteras, en apoyo a todos los compañeros de los que tenemos la participación.
1: ¿Será a partir de las 8 de la mañana y van a dejar algún carril libre o va a ser bloqueo completamente?
9: Mira, sabemos y somos respetuosos de la ciudadanía, pero también la desesperación de nosotros, de lo que vivimos, pues muchas veces la instrucción es manifestarse en un solo carril, dejar el carril transitado o que transite por un solo carril, pero pues hay veces la desesperación de algunos compañeros que llega a querer obtener una respuesta casi de manera inmediata.
1: Pues ahí está. Entonces, ¿algún mensaje para la ciudadanía el día de mañana que se van a ver afectados pues por esta manifestación que van a realizar el día?
9: Okay. Pues mira, el mensaje sería, entendemos la afectación, pero si supieran ustedes lo que vivimos día con día, en verdad nos darían total la razón y creo que hasta se unirían con nosotros por toda la corrupción, los abusos, las vejaciones, el maltrato que tiene un transportista para suministrar o para hacer el suministro de la cadena productiva y de suministros a las ciudades que a su mesa llega gracias a un operador y a un transportista que recibió y vio situaciones en carretera. Ese es el motivo. Esperemos nos entiendan y nos comprendan.
1: Pues don Miguel, muchísimas gracias. Estamos hablando con Miguel Santiago Solís, coordinador nacional de AMOTAC. El día de mañana, en punto de las 8 de la mañana, principales carreteras de los 32 estados del país, va a haber manifestación de transportistas. Entiendo, en las entradas a la Ciudad de México, estamos hablando de la México-Querétaro, México-Pachuca, Puebla, Toluca, entiendo, y pues espero más adelante nos puedan dar a conocer pues la lista de carreteras que se verán afectadas. Don Miguel, muchísimas gracias por estos minutos en esta primera emisión.
9: Gracias, Diana, para ti, para tu amable auditorio.
1: Que tenga buen día, muchas gracias. Siete de la mañana con 56 minutos, continuamos en esta primera emisión de MBS Noticias después de una pausa.
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19: 7:59.
20: Dieciocho goles. Mbappé también marcó un par con la selección francesa y se quedó en 16. Ya dejaron en el camino al alemán Miroslav Klose, también a Ronaldo Nazario y a Gerd Müller, así que Messi y Mbappé tienen esa lucha. Lo de Messi realmente es increíble. Falló un penalti en Dallas, el partido entre Argentina y Austria. Gana el equipo argentino su segundo juego, ya es cabeza, líder de grupo, sin ningún problema. Y bueno, sigue llamando la atención la manera en la cual se maneja este futbolista argentino que va a cumplir mañana, cumple 39 años de edad. 39 años de edad, y hoy simplemente los reflectores están otra vez sobre él, porque ha sido un futbolista de 15 años en un nivel realmente fantástico. Y bueno, seguimos pensando que está en una mesa donde también se sientan Diego Armando Maradona y Pelé. Y en esa mesa obviamente está Messi, pero hay quien se atreve a ir un poquito más adelante y dice que Messi está por encima de Pelé y de Maradona. A mí me ha hecho dudar. Yo fui criado bajo la creencia de que Pelé era un semidios del fútbol, pero tengo que admitir que últimamente Messi me ha hecho dudar. Es increíble el nivel que tiene, la edad que tiene. Además, un futbolista sin ningún tipo de escándalos, un hombre tranquilo, un hombre bueno en la cancha, fuera de la cancha. ¡Qué jugador! Espantosamente perfecto, como dirían por ahí. Bueno, ganó Argentina. Ganó el equipo de Francia 3-0 a Irak, un partido que se pospuso en Filadelfia después del primer tiempo por una tormenta eléctrica. Se volvió a jugar una hora después. Mbappé marcó un par de tantos. Dembélé puso el 3-0. Sin problemas, Francia le gana a la selección de Irak. El otro partido también muy emocionante, Noruega con dos anotaciones de Erling Haaland. Hoy tanto Messi, Mbappé y Haaland, tres grandes estrellas del fútbol internacional, marcan un par de goles. Noruega en New York, en New Jersey, le gana 3-2 a la selección de Senegal. Y finalmente Argelia vino de atrás para vencer 2-1 al conjunto de Jordania en el cierre de la jornada del fútbol europeo, que insisto, tiene como gran figura, sin duda alguna, encumbrado a Lionel Messi. Además, lo de Haaland, hay que apuntar que logró su gol 59 con la camiseta de la selección noruega en 52 partidos. Agárrese, tómese, tome ese, realmente ese dato es increíble. Bueno, un histórico, la FIFA anuncia que un histórico de 25.5 millones de espectadores inundaron las pantallas a través de canales lineales para presenciar el enfrentamiento de alto riesgo de México contra Corea del Sur. Eso dice el boletín de la FIFA. Con ello, con esos 25.5 millones, se rompieron todos los récords anteriores. El choque contra Corea del Sur, México-Corea del Sur, se convierte en la transmisión más vista de la Copa Mundial de la FIFA en todo el siglo XXI, superando el récord anteriormente establecido por su primer partido del torneo. México jugó contra Sudáfrica, ya había establecido un récord, ahora lo vuelve a romper. ¿Qué va a pasar mañana? Esa es la pregunta, para que vean el nivel de pasión y yo diría necesidad, deseo que hay en la afición mexicana para que se manejen estas cifras. Hay 177 países en el mundo que tienen menos de 25 millones de habitantes. Y México tuvo más de 25 millones de espectadores en el partido de la semana pasada en Guadalajara. Increíble, son datos que están por ahí. Bueno, críticas y críticas para el tema de las pausas de hidratación en el Campeonato Mundial de Fútbol. Ya se quejó también Zlatan Ibrahimovic, dice que es increíble, que han transformado el deporte. Hemos escuchado a diferentes entrenadores y aparentemente, aunque no haya una postura oficial, la Unión Europea de Fútbol ha dicho que no va a utilizar las pausas de hidratación en sus torneos, en la Eurocopa de Naciones sobre todo. No habrá pausas de hidratación. Aquí el tema no es sencillo. Yo creo que las pausas de hidratación son necesarias cuando el calor, la temperatura son extremas. Hay que cuidar la integridad física del ser humano. Pero también hay pausas de hidratación cuando se juega en estadios cerrados como el de Dallas, con aire acondicionado, el de Atlanta o el de Los Ángeles. Entonces, pero tampoco puedes tener reglas diferentes para cada partido de fútbol, porque si no, pues no sería el mismo juego, ¿no? Entonces es toda una encrucijada el tema en el que se ha metido la FIFA, bajo la bandera de tratar de buscar o salvaguardar la integridad física de los seres humanos, de los futbolistas. Bueno, hoy tenemos jornada interesante en la Copa del Mundo 2026 a las 11 de la mañana. Portugal enfrenta a Uzbekistán. Vamos a ver si aparece el equipo lusitano, el equipo de Cristiano Ronaldo. Enseguida, a las 2 de la tarde, Inglaterra contra Ghana. Puede ser un buen juego. Los ingleses comenzaron el torneo venciendo a Croacia. Croacia juega contra Panamá. Y cerramos aquí en Guadalajara con Colombia contra la República Democrática del Congo. El Congo vuelve a Guadalajara, donde obtuvo su boleto en la fase de reclasificación. Así que una jornada interesante. El Mundial va tomando colorido. Seguimos haciendo cuentas y especulaciones sobre quién le podría tocar a México, que ya tiene asegurado el partido para el martes de hoy en 8. México estará jugando en el Estadio Azteca, juego de los 32avos de final, pero hoy todavía no conocemos al rival. Hay cualquier cantidad de combinaciones. Habrá que esperar los últimos partidos. Y obviamente ya platicaremos mañana más de cerca de lo que se espera de la selección mexicana, si va a hacer cambios Javier Aguirre, si los tiene que hacer, si está el tema de Guillermo Ochoa, en fin, muchos temas que platicar en torno a esta Copa del Mundo 2026. Un saludo desde Guadalajara, saludos para todos, buenos días, los esperamos con todo el equipo MBS Deportes a las 3 de la tarde en el 102.5.
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0: Bueno.
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1: Planas. El Universal.
11: Demandas laborales hacen cortocircuito en la CFE. Los juicios laborales iniciados contra la Comisión Federal de Electricidad se duplicaron en 2025 con 20,036 nuevos procesos, de acuerdo con el reporte anual de la empresa. Especialistas consideran que el incremento se debe a una mayor hostilidad de los trabajadores en contra de la eléctrica y tienen que ver con asuntos como despidos, pensiones y jubilaciones. Según la estatal, se ha mejorado la gestión y atención de los conflictos.
1: Milenio.
11: Sufren 1.6 millones de menores abuso sexual en línea en un año. Tienen entre 12 y 17 años esas víctimas de explotación por Internet, documenta estudio de Interpol, UNICEF y End Child Prostitution, Child Pornography and Trafficking of Children, que presentan hoy.
1: Reforma.
11: Compra Rolls-Royce Hertz siendo fiscal. Revelan declaración patrimonial ahora que es embajador. Pagó 2.7 millones de contado en 2020. Además, reporta otros inmuebles.
1: El financiero.
11: Sheinbaum defiende estatus de trilateralidad del T-MEC. Mantener el tratado genera muchas ventajas como región, asegura.
1: El economista.
11: México aportó 40% del aguacate exportado en el mundo en 2025. La producción de este año crecerá 3% y llegará a 2.8 millones de toneladas, nivel récord, de acuerdo con datos del Departamento de Agricultura.

0: 8:13 y continuamos en esta primera emisión de MBS Noticias. El día de ayer platicábamos con la alcaldesa de Tenancingo, Nancy Nápoles. Estábamos hablando sobre esta denuncia que presentó del secuestro y los señalamientos de la fiscalía de que era un autosecuestro. En esta plática que tuvimos el día de ayer con la alcaldesa Nancy Nápoles, la alcaldesa de Tenancingo, platicábamos también sobre las denuncias que se había presentado en contra de al menos 4 periodistas de allá de Tenancingo en el Estado de México, y fueron denuncias por violencia digital, violencia política de género, daño psicológico, hostigamiento, difusión de información falsa. Es lo que señala la morenista, los acusa a estos periodistas que tienen un espacio informativo, La Madeja Política de Tenancingo. Y estamos hablando de Ángel Ávila, de Alejandro López, Ramón Castañeda y de Arturo Escobar. Yo le preguntaba a la alcaldesa sobre estas denuncias, ella las reconoció, dijo sí, presenté estas denuncias porque incurrieron en violencia política de género. Ellos pues me agreden por el hecho de ser mujer. Yo le preguntaba, bueno, pero denos un ejemplo de cómo es que ellos lo agreden, porque al final son periodistas y pues ellos tienen que criticar la gestión del gobierno. Y ella decía que no. Ella mencionaba incluso en alguna de esta conversación que ni periodistas eran, que eran unas personas, que eran unos señores que no eran periodistas, que en algún momento ellos estuvieron en el municipio, que ella pues lo sacó, que estaban muy enojados y que por eso pues la criticaba, ¿no? Escuchemos parte de lo que Nancy Nápoles nos decía el día de ayer.
1: Primero, para que se tenga claro la audiencia, que exista esa división entre la opinión que puede emitir un ciudadano, un comunicador, porque no son periodistas, eso también quisiera aclararlo, no son periodistas quienes emiten estos comentarios, que pudieran llevar o hacer algún tipo de denuncia por servicio público, como lo han intentado hacer, de desacreditar algunas acciones o decisiones que tomo como presidenta municipal. Estas personas, también quisiera aclarar, sí, son varios hombres, puros hombres, como presidenta, pues son hombres que anteriormente habían estado en nómina del ayuntamiento por muchos años, y yo lo que hice fue desterrarlos de la administración y hacerlo público. Les ha causado mucha gracia mofarse de mi condición de mujer que no tiene hijos, por ejemplo. Eso emocionalmente es una cuestión muy, muy personal. Ellos se han mofado, se han tomado el atrevimiento de generarme imágenes con inteligencia artificial. Y ahí es donde para mí transgreden, es uno de los ejemplos donde para mí transgreden ya lo que es mi desempeño como presidenta municipal, donde es una crítica, una opinión hacia una administración, y a donde se puede llegar en una afectación emocional y psicológica, pues haciendo mofa de una cuestión muy personal.
0: Pues ahí parte de lo que nos decía el día de ayer la alcaldesa Nancy Nápoles de Tenancingo en el Estado de México. Y para platicar de este tema tenemos en la línea a Arturo Escobar. Él es integrante precisamente de este programa La Madeja Política de Tenancingo, a quien junto a él y otros 3 comunicadores, 3 periodistas, pues señala la alcaldesa de incurrir en violencia política de género. Arturo, ¿cómo está? Buenos días.
2: Gracias, muy amable de darnos un espacio.
0: Pues preguntarle su reacción sobre estas declaraciones de la alcaldesa. En un inicio, pues sí reconoce esta denuncia que interpuso en contra de ustedes, de 4 periodistas de allá del municipio de Tenancingo, pero pues ella señala que ni periodistas son. A mí me preocupaba esta parte, ¿no? Que decía, bueno, descalificar el trabajo periodístico de pues nuestros compañeros es un tanto preocupante, ¿no, Arturo?
2: Sí, fíjate que hablar del tema de los adjetivos que pone la presidenta a nosotros como comentaristas, como periodistas, como personas preocupadas por contextualizar la información a la sociedad, es caer en el campo de la ignorancia política, ¿no? Pero más sin embargo voy a hacer un comentario. En mi persona, desde hace muchísimos años, he abanderado, he estado al frente de muchas organizaciones que reclamamos o que reclaman pues sus derechos como ciudadanos, sus derechos como comerciantes, sus derechos como floricultores, sus uh-huh. derechos como gentes que venden ahí en Tenancingo, y que en cada puesto hay toda una familia.
0: Sí.
2: Nosotros criticamos eso, por supuesto que sí, uh-huh. y lo he abanderado durante muchos años en manifestaciones, no tan solo en esta administración, ha sido permanente. Recuerdo la primera manifestación que se hizo con mi persona al frente de los floricultores, con un presidente municipal priista,
0: sí.
2: que no quiso nunca reconocer que era necesario en el mercado de flores tener un tablero electrónico que nos diera los precios que estaban corriendo de la gladiola en otros estados. De ese tamaño es, y eso le estoy hablando del 2003, 2004, entonces no es ajeno. Y si, como dijera López Obrador, si por ser defensor y por ser partícipe en estas manifestaciones a donde peleamos nuestros derechos, me consideran mercenario político, como dijo López Obrador, uh-huh. apúntenme en la lista.
0: Arturo, ¿ustedes en algún momento pertenecieron a la nómina en la nómina del ayuntamiento?
2: En mi persona, desde 1990, yo fui director invitado por el presidente municipal. Yo trabajaba en Toluca. Uh-huh. Yo he sido empleado, servidor público del gobierno del estado desde 1980 a 1990. El presidente me invitó a ser director de administración, necesitaba sacar el problema urgente del confinamiento de los desechos sólidos de Tenancingo, y llegué como director de administración.
0: Y hablando de tus demás compañeros, de Ángel, de Alejandro y de Ramón, porque la alcaldesa muy segura nos decía que ella llegó y los desterró, y por eso estaban muy enojados, porque cobraban del erario.
2: En mi persona puedo decir con mucha claridad, uh-huh. yo venía de una administración, cuando ella llega,
0: ajá.
2: yo venía de una administración morenista, 2018-2021, sí. con el licenciado Gabriel. Él me invitó a colaborar, yo fui director de gobernación.
0: Ajá.
2: Y después llega un priista que estuve año y fracción de meses y me despide por defender a un trabajador de limpia que denunció el robo de la gasolina de su camión,
0: ajá.
2: y por eso fue despedido, y lo acompañé a las oficinas de derechos humanos para interponer su denuncia, y por eso me despidió. De ahí llegó esta señora como presidente. Jamás no hemos tenido, al menos en mi persona, nunca he tenido contacto con ella para devengar un puesto. Yo he tenido mucho trabajo,
0: sí.
2: soy muy profesionista, he estado en muchos municipios trabajando precisamente por mi capacidad y mi dedicación.
0: Claro.
2: Se oye vituperio,
0: sí.
2: pero así ha sido mi caminar en la administración pública, y yo creo que escuchar a esta señora hasta debiera de tomar esos cursos que le dan en su partido para tener ideología de izquierda,
0: sí.
2: a donde todos debemos participar en la política, le guste a ella o no.
0: Arturo, estamos hablando con Arturo, periodista e integrante del programa La Madeja Política de Tenancingo. También la alcaldesa, pues, al ser cuestionada sobre qué delitos, ¿no? O sea, bueno, ella nos decía, están acusados o los estoy denunciando por el delito de violencia política en razón de género. Y yo le pedía ejemplos, ¿no? Ella me decía, es que me atacan por el hecho de ser mujer, me atacan o critican, o digo, bueno, es que... pues la línea es muy delgada, o sea, cuando están al frente de una administración pública, pues el trabajo de nosotros como periodistas, de comunicadores, pues es cuestionar justamente esta actividad pública, ¿no? Lo que hacen, lo que dicen, cómo se utilizan los recursos, investigarlo y todo eso. Pero ya mencionaba que ustedes en este programa, en La Madeja Política de Tenancingo, que entiendo pues se transmite allá en el municipio, pues ustedes la criticaban y se mofaban de ella por no tener hijos. ¿Esto es real?
2: A ver, yo creo que los adjetivos calificativos y el manejo que le quiere dar la señora, pues obviamente refleja su intencionalidad de victimizarse, ¿no?
0: Sí.
2: Definitivamente, si revisamos esa denuncia o demanda que interpuso contra nosotros, vamos a encontrar que lo que ella quiere es que, porque ve los programas, porque siente que le ofenden, porque le estamos señalando algunas cuestiones, y voy a puntualizar, a sí. ver, cuando ella tuvo que rendir su primer informe de gobierno, fue incluso hasta sancionada, porque lo hizo fuera de tiempo, su propaganda, pero nunca, nunca presentó siquiera un balance financiero que demostrara en qué se gastó el dinero, no tan solo de los recursos de inversión, que es obra pública, sino los recursos propios, que son muchísimos.
0: Sí.
2: Cada mes le llegan, mensualmente le llegan al municipio alrededor de 15 millones de pesos, más todo lo que se recauda por impuestos y derechos. Es un dineral. ¿Y sí. qué hace? No está haciendo nada. Unas callecitas por ahí, unas pinturas en las guarniciones y hasta ahí. Y eso sí, muchas fiestas. Entonces, yo creo que es muy sencillo observar, y discúlpeme, no. pero es muy sencillo observar que trata de victimizarse y tener elementos que justifiquen que nosotros somos los ofensores. No dudo y no le voy a escatimar a nuestras palabras nada.
0: Sí.
2: En ocasiones puede ser que el hecho de contextualizar la información, la molestia, se refleje en alguna actitud. No lo puedo dudar.
0: Sí.
2: Puede ser.
0: Sí, sí, sí.
2: Pero es producto, y usted lo sabe como periodista, es producto de esa molestia de ver a su pueblo que llegó una persona que es todo lo contrario a la cuarta transformación. Llegó una persona dedicada y orientada a la agresión hacia la gente, y la más vulnerable, la gente pobre, pero muy pobre. Mi persona fue representante de gentes que venden en el mercado La Flor, todos los días venden tortas, venden gelatinas, y los querían quitar. Ya no, oiga, denos la razón por la cual no quieren que vendan. Sí. Pues la gente no quiere, pero ¿cuál gente?
0: Sí.
2: Entonces, esa molestia hacia nosotros, porque a nosotros sí nos molesta, e incluso vemos a quién recurrir. Hicimos una manifestación en Palacio de Gobierno del Estado de México para demandar la actitud de su directora de Gobernación, otra persona que yo no sé de dónde la sacaron, pero
0: sí.
2: peor que policía. Entonces,
0: sí.
2: no podemos aceptar esa situación y mucho menos dejarla de informar.
0: Entiendo que, Arturo, que ustedes también participen en activismo, pero también en trabajos periodísticos, y pues se señalan, ¿no?, todas las faltas que tiene la alcaldesa Nancy Nápoles allá en Tenancingo. Le preguntábamos también el día de ayer a la alcaldesa, pues, si existía la libertad de expresión en el municipio, si estaba
2: claro.
0: garantizada, y pues la misma pregunta le hago a usted, Arturo, ¿existe la libertad de expresión en el municipio?
2: Yo creo que es la primera vez, bueno, es la primera vez que lo hace tan abierto y de vía penal.
0: Sí.
2: Tratar de callar las voces que están haciendo. Yo lo dije en un programa de La Madeja.
0: Sí.
2: No es posible que nos dejemos, no es posible que no lo visualicemos, no es posible, porque si lo dejamos así, apenas estamos naciendo medios de comunicación en Tenancingo para que venga una persona y los trate de callar. No es posible.
0: Pues,
2: tenemos que hacer el esfuerzo para mantenernos y enfrentar.
0: Sí.
2: Y vamos a enfrentar, y estamos enfrentando esa demanda, y hemos recurrido a muchas instituciones, grupos de ayuda, para que pues presten atención a lo que está sucediendo en Tenancingo. Ella debía, esta presidenta,
0: sí.
2: si verdaderamente fuera de izquierda y verdaderamente quisiera a su pueblo, debiera apoyar a estos medios de comunicación.
0: Claro.
2: Porque esa es la verdadera revolución de la conciencia.
0: Sí, eso sí.
2: Saber lo que queremos, qué postura vamos a agarrar o tomar en un proceso electoral, qué debemos exigir.
0: Claro.
2: Ya no es los años 80s donde nos decían voten y váyanse a su casa y déjenos a nosotros administrar. No.
0: Sí, no, se tiene que cuestionar.
2: La política participativa, la democracia participativa ya está aquí,
0: sí,
2: y la debes de respetar.
0: Arturo, finalmente, ¿en qué proceso va esta demanda que la alcaldesa interpuso en contra de usted, en contra de los tres periodistas?
2: Recibimos un citatorio por parte del Ministerio Público especializado en esa materia. Se acudió a la cita. En algunos casos ya presentaron la respuesta a la demanda. En el caso mío particular, por cuestión de tiempo de del Ministerio Público, no me atendieron.
0: Sí.
2: Sobre pretexto de que iban a fumigar las oficinas y después me iban a mandar mi citatorio, y hasta la fecha lo sigo esperando.
0: Pues ahí está. Estaremos pendientes, Arturo Escobar, integrante del programa La Madeja Política de Tenancingo. Muchísimas gracias por estos minutos en esta primera emisión y pues le seguimos dando cobertura a esto que ocurre allá en Tenancingo, en el Estado de México. Muchísimas gracias.
2: Yo se lo agradezco mucho. Muchas gracias.
0: Gracias y buenos días.
2: Bueno.
0: Y mire, el día de ayer pues platicábamos con la alcaldesa y ella aseguraba que, ya hablando del tema del secuestro, del autosecuestro que asegura la fiscalía, ella aseguraba que no se autosecuestró y se decía una víctima. Escuchemos.
1: Lo digo públicamente, como lo he dicho desde el momento en que salí en este video, no tengo absolutamente nada que ver, soy una mujer de valores, de principios, y por supuesto que el erario público del municipio de Tenancingo está intacto, o sea, no hay nada que pudiera relacionar una cosa con la otra, no tiene sentido esto que está sucediendo.
0: Pues ahí está lo que decía la alcaldesa, mencionaba que era una víctima, incluso no descartaba solicitar que el caso lo atrajera la Fiscalía General de la República. Escuche.
1: Entonces se tiene que revisar a profundidad, se tiene que involucrar la Fiscalía General del Estado y, de ser necesario, la Fiscalía General de la República, para que revise el actuar del personal adscrito a la Fiscalía Especializada de Combate al Secuestro.
0: Pues ahí está el tema, y en el Estado de México, precisamente de esta información de la alcaldesa de Tenancingo, bueno, pues una jueza del Poder Judicial del Estado de México vinculó a proceso a 2 de los 3 detenidos involucrados en este secuestro simulado de la alcaldesa Nancy Nápoles. Juan Gabriel González con la información. ¿Cómo estás, Juan Gabriel? Buenos días.
3: ¿Qué tal, Diana? Auditorio de MBS, muy buenos días. Efectivamente, avanza más lo judicial que lo político en este caso de Tenancingo, y como bien lo dices, una jueza del Poder Judicial de la entidad ya vinculó a proceso a 2 de los 3 detenidos involucrados en el secuestro simulado de la alcaldesa de este municipio, la morenista Nancy Nápoles Pacheco, y decretó como legal la prisión preventiva justificada. Se trata de Víctor Manuel N. y Carla Valeria N., presuntos autores materiales de la montada privación ilegal de la libertad de la presidenta, cuya finalidad, según investigaciones de la Fiscalía Mexiquense, era obtener un rescate de 40 millones de pesos pagados del erario público para subsanar un supuesto desfalco detectado en las arcas municipales. Con esto, te digo, avanza la teoría del asunto o del autosecuestro que formuló el Ministerio Público Estatal contra Nancy Nápoles Pacheco, quien el próximo 9 de julio tendrá su audiencia de imputación, y de encontrarse elementos suficientes, la historia cambiaría drásticamente para la presidenta municipal, que en esos momentos está en libertad, pero podría ser detenida, insisto, si el juez o la jueza del caso encuentra elementos suficientes para así proceder. En las últimas horas, Nancy Nápoles ha ofrecido múltiples entrevistas en medios locales y nacionales, donde sostiene que es falsa la acusación de la fiscalía, afirma que sí la secuestraron, que la amagaron con un arma de fuego, que días posteriores a su plagio los delincuentes le exigieron el pago mediante llamadas telefónicas, pero cuando le cuestionan sobre cómo es que logró librarse de este secuestro, solo dice que no recuerda si escapó o los delincuentes, en un acto de bondad, la dejaron en libertad. Nancy Nápoles se dice confiada en que se va a imponer su verdad y seguirá al frente de la alcaldía de Tenancingo. Escuchemos.
1: Vengo de la oficina, estuve atendiendo varias entrevistas que me hicieron diversos medios de comunicación, justamente para poder dar información importantísima para una servidora, por todo ese tema que se ha venido mediatizando por todos lados, en el Estado y en el país. Pero ahorita, pues yo, como lo mencioné, yo estoy trabajando, yo seguiré al frente de la administración, como lo he hecho hasta este momento, con mucha honestidad y con mucha responsabilidad.
3: Por su parte, la Fiscalía General de Justicia del Estado de México mantiene su teoría del secuestro simulado y mediante un comunicado emitido ayer en la tarde, después de que la presidenta atendió a varios medios de comunicación, pues sostuvo que José Roberto y Óscar N., esposo y cuñado de

0: se escapó, o si la dejaron libre, o qué había pasado. A nosotros, al menos, aquí en este espacio, el día de ayer, justo yo creo que como a esta hora, yo le preguntaba justo esa parte, ¿no? ¿Cómo es que la dejan libre o cómo es que se escapa? Ella dice, no, pues es que aproveché el momento en que estas personas, tres personas que estaban en el vehículo, estaban teniendo un tipo de discusión, tenían pues estaban viendo qué hacían, hablaban, y yo... Y se salió del carro, abrió la puerta y se escapó, ¿no? Yo le la cuestionaba y decía, a ver, es que me cuesta trabajo entender o imaginar esa imagen donde tres personas que la tienen secuestrada, pues se distraen y sale ella del vehículo. Y pues la alcaldesa pues sí mencionaba, ¿no? Que sí, que eso había ocurrido, lo cual ahora entiendo, pues son versiones completamente pues diferentes a las que ha dado esta alcaldesa a diferentes medios, Juan Gabriel.
1: Sí, totalmente. Esta es la parte, digamos, más contradictoria y que seguramente es también la parte toral de la Fiscalía General de Justicia en su investigación. A unos medios les dice, me escapé, sí. Pero ya hay constancia de que a otros medios de comunicación les ha dicho tácitamente que no recuerda, por el nerviosismo, por el momento, así lo ha dicho la presidenta municipal, si escapó o la dejaron en libertad, precisamente aprovechando ese momento de discusión. Es una parte muy importante, sí. Porque el secuestro no duró ni una hora. Ajá. Es lo que está afirmando la Fiscalía General de Justicia y todas estas contradicciones. Ella afirma en unos medios de comunicación que su esposo y que su cuñado, los autores materiales e intelectuales de este secuestro simulado, no están prófugos. Pero en el boletín la Fiscalía afirma que no los encuentra, que el esposo, la única vez que se presenta, fue al día siguiente del supuesto secuestro acompañando a la presidenta a presentar su denuncia, pero desde ahí no se sabe nada del esposo.
0: Pues ahí está el tema, Juan Gabriel, le vamos a seguir dando pues cobertura, porque en verdad que de no creerse esto que ocurre allá en Tenancingo, escuchaba, también leía por ahí en la prensa y decía, bueno, Tenancingo no era conocido y ahora todo mundo conoce el municipio de Tenancingo en el Estado de México, y evidentemente por esta historia de la alcaldesa, bueno, que involucra a esa alcaldesa morenista. Juan Gabriel, muchísimas gracias por este reporte.
1: Pendientes, Diana, muy buenos días.
0: Muy buenos días, 8:36 a.m.

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1: 8:37.
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11: 841.
12: Temas importantes, estuviera Merlín en la mañanera, otros decían, bueno, pues es que es un respiro que necesitamos los mexicanos después de tantas noticias que pueden estresarnos un poco, bueno, pues Merlín nos viene a alegrar. Pero el día de ayer el pato Merlín, este pato que se ha convertido en un símbolo de nuestro país en el marco del Mundial de Fútbol que se vive actualmente, bueno, pues estuvo en la mañanera. Carla Ivette Gómez, comerciante ambulante y dueña del pato Merlín, pues visitó a la presidenta Claudia Sheinbaum, destacó que se han vuelto virales en redes sociales y bueno, pues que la gente la ha visto a una familia trabajadora en México, que ellos representan evidentemente lo que es una familia trabajadora que sale todos los días a buscar el sustento. Escuche lo que dijo Carla Ivette.
13: Que han visto una familia trabajadora, una familia que se levanta todos los días para ir por ese sustento, para mantener a una familia, ¿no? Entonces creo que el mundo, por eso tenemos los ojos ahí, ¿no? Porque están viendo esa parte bonita, como lo dijo la presidenta, esa parte chiquita de lo que somos realmente nosotros. Nosotros no somos esa parte que dicen que son muertes, que son cosas difíciles, no, somos la parte trabajadora, somos esa parte de la buena familia, la familia mexicana.
12: Y la presidenta Claudia Sheinbaum, bueno, pues aseguró que el gobierno federal va a apoyar a mejorar la calidad de vida de la familia dueña del pato Merlín. Escuche lo que dijo la presidenta.
14: Es un asunto de humanismo, de que se conozca a la familia, quiénes son, su problemática y obviamente el vínculo que establecemos, pues es humanista. Entonces, Carla nos ha platicado pues distintos temas de la vida que llevan y por supuesto les vamos a ayudar a que esta fama que han adquirido pues a través de nosotros se traduzca en mejora en su calidad de vida siempre. Y lo que es increíble, como muchas familias mexicanas siempre salen adelante de manera honesta, trabajando duro, y pues lo que hay que hacer es ayudar, como hacemos en el gobierno de México.
12: Y quienes no pueden trabajar abiertamente o completamente, pues en algunas partes del país son las madres buscadoras. precisamente porque se han dedicado a buscar a sus seres queridos que han sido desaparecidos en nuestro país. Y el día de ayer, en el marco de esta visita del Pato Merlín a Palacio Nacional, pues colectivos de madres buscadoras reprocharon a la presidenta Claudia Sheinbaum la prioridad que le da al Pato Mundialista sobre las desapariciones de sus hijos. En específico, fueron colectivos de Acapulco, Guerrero. Eduardo Guzmán, nuestro corresponsal, nos tiene toda la información. Eduardo, ¿cómo estás? Buenos días.
11: Hola Diana, buenos días, gusto en saludarte. Efectivamente, y es que madres buscadoras de diversos colectivos de aquí del puerto de Acapulco pues lamentaron la prioridad que se le dio en la conferencia mañanera a Merlín, el llamado Pato Mundialista, situación que aseguran reavivó su coraje ante el actuar de la presidenta de la República, Claudia Sheinbaum Pardo, para hacer a un lado a las madres buscadoras y darle circo a la sociedad con el tema del Mundial de Fútbol, y es que señalaron que con ello se minimiza esta problemática de las desapariciones que continúan registrándose durante este gobierno sin que exista la decencia de recibirlas, ni mucho menos de actuar para que puedan encontrar a sus hijos con vida. Así lo denunció la presidenta del colectivo Memoria, Verdad y Justicia de Acapulco, Socorro Gil Guzmán, quien luego de realizar la pega de fotografías en la parte de la estructura que sostiene a la estatua de la Diana Cazadora en el corazón de la costera del puerto, con la finalidad de visibilizar y demostrar el número de personas desaparecidas que aún existen, así como reiterar que las familias no descansarán hasta encontrarlas. Esto es parte de lo que dijo.
15: Pareciera niña de kinder, la presidenta de la República debería de darle vergüenza a lo que está haciendo, estar haciendo visible a un pato cuando debería de hacer visible la desaparición de nuestros hijos. Debería...
16: Pues sí, un llamado así como recibió a ese animal, digo, pues es un animalito que no tiene la culpa, pero ¿para qué lo usan? Lo usan nada más para tener algo en qué distraer a la sociedad, porque para eso lo está haciendo.
11: Socorro Gil también lamentó que la presidenta de la República considere que este movimiento está siendo subsidiado por organismos políticos u otros grupos, e incluso inicia investigaciones en contra de las madres buscadoras en lugar de emprender acciones de búsqueda, que es lo que siempre han solicitado. Por último, Diana, te comento que aseguró que nadie financia su movimiento y que lo único que los mueve es encontrar a sus familiares con vida, por lo que insistió en que las autoridades deben concentrar sus esfuerzos en atender esta problemática. Es el reporte desde Acapulco.
12: Muchísimas gracias, Eduardo. Buenos días.
11: Gracias, Diana. Buenos días.
12: ¿Y usted qué opina? ¿Qué opina de esta visita que tuvo el día de ayer el Pato Merlín? ¿Qué opina de lo que dicen las madres buscadoras? Reprochan a la presidenta, pues, no recibirlas y sí recibir al Pato Merlín. Lo leo. No podemos abrir la conversación en Twitter. Ahora ex me encuentra como Diana Alcaraz D. Y mire, una información que también ya le daba a conocer un poco más temprano fue lo que ocurrió allá en Guanajuato, en el municipio de Celaya, concretamente en la carretera estatal Celaya-Juventino Rosas, donde el día de ayer habitantes bloquearon esta carretera, esta importante carretera allá en Guanajuato, para exigir a las autoridades que se esclarezca el homicidio de un joven de 16 años a manos, ellos aseguran, de fuerzas estatales, de policías del estado de Guanajuato. Bloquearon durante varias horas la carretera. Posteriormente, en la noche, intentaron desalojarlos, hubo empujones, pedradas, enfrentamientos con las autoridades, pero finalmente lograron liberar el tránsito en esta carretera. Sergio Ortiz, desde Guanajuato, ¿cómo estás? Buenos días.
17: Hola, buenos días, un gusto saludarte, por supuesto, a nuestro auditorio. En efecto, vecinos de la comunidad de Justice realizaron esta protesta bloqueando, como bien dices, la carretera Celaya-Juventino Rosas en ambos sentidos, en respuesta a la muerte de este joven de nombre Adán, ocurrida la noche del domingo, luego de que fuera agredido a balazos presuntamente por elementos de seguridad estatales en la comunidad de Gasca. Los manifestantes, en un acto pues de indignación, bloquearon dicha carretera y mantuvieron cartulinas en las que exigieron que se investigue a los elementos de seguridad pública del estado. Vale la pena resaltar, Diana, que Seguridad Pública del Estado informa que pues ellos no tenían registro de alguna patrulla o que se estuviera realizando algún operativo en la zona. También las autoridades en el municipio de Celaya dicen que, bueno, pues ellos habrían acudido después de una llamada al 911 donde se reportaba este incidente. Familiares y habitantes pues exigen esta investigación exhaustiva y transparente que aclare las circunstancias que rodearon el fallecimiento de este joven. En total, los manifestantes quemaron 10 vehículos, entre ellos una camioneta de botanas que primero fue sacada, después una camioneta de una mueblería, también quemaron dos motocicletas y dos unidades de transporte de personal, así como un vehículo de una compañía de cable y tres autos particulares. Ya entrada la noche, casi a la medianoche, el arribo de la unidad antimotines de las fuerzas estatales y de la Guardia Nacional, pues resistieron las agresiones con palos, botellas y piedras. La vialidad ya fue abierta desde hace algunas horas. Trascendió que tras estas agresiones que te comento, al menos hay 5 personas detenidas, mientras que el resto de los manifestantes pues se dispersó y corrió hacia Gasca. Te comento, Diana, que en este momento en el municipio de Villagrán, por cierto, bastión del cártel Santa Rosa de Lima, se realiza un fuerte operativo encabezado por agentes de la Fiscalía del Estado en coordinación con elementos de la Guardia Nacional, del Ejército Mexicano y las fuerzas del Estado en Santa Rosa de Lima, perteneciente al municipio de Villagrán. Y hasta el momento, pues, se desconoce el origen y el resultado de este despliegue de al menos 30 unidades de los 3 órdenes de gobierno, como te digo, allá en Santa Rosa de Lima, en el municipio de Villagrán. Sin embargo, nosotros estamos al pendiente.
12: Pues muchísimas gracias, Sergio. Seguimos dando cobertura a esto que ocurre en Guanajuato. Buenos días.
17: A la orden, buen día.
12: 8:50 a.m. Regresamos a esta primera emisión de MBS Noticias.
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19: 8:50.
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19: 8:53.
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1: Hola Diana, buenos días a ti, buenos días también a nuestros amigos del auditorio. Te comento cómo arrancan en esta jornada los principales indicadores en Estados Unidos y en México. El Dow Jones Industrial pierde 0.63%, también retrocede el Nasdaq 3.04% y el S&P BMW de la Bolsa Mexicana de Valores muestra también una baja de 0.87% en la apertura. Se ubica en 66.539.03 unidades. En el mercado cambiario, el dólar en ventanilla bancaria se compra en 16 pesos con 64 centavos, se venden 17 pesos con 77, el euro se compra en 18 pesos con 22, se venden 20 pesos con 53 centavos. El precio promedio de la gasolina magna en el país se ubica en 23 pesos con 69 centavos por litro, la rojo premium en promedio se compra en 28 pesos con 48 y el diésel en 27 pesos con 14. En la Ciudad de México, el litro de magna se ubica en 23 pesos con 83, la premium en 28 pesos con 78 y el diésel en 26 pesos con 99 centavos. Finalmente pierde la criptomoneda más conocida, el Bitcoin, 1.80%, se compra en 1,091,041 pesos por cada cripto. Diana, es mi reporte al auditorio. Muy buenos días.
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12: De la mañana con 55 minutos y continuamos en esta primera emisión de MBS Noticias. Yo soy Diana Alcaraz y a nombre de Luis Cárdenas lo acompaño hasta las 10 de la mañana. El día domingo, el fin de semana, en Chiapas partió una nueva caravana migrante. Siguen pues integrando estas caravanas personas de Centroamérica, de diversos países que quieren llegar a Estados Unidos. Comienzan a concentrarse acá en este estado, en Chiapas, y comienzan estas caminatas rumbo al centro del país, posteriormente a la frontera norte de México. Lizeth Coello nos tiene toda la información de esta nueva caravana, cómo va, por dónde van y cuándo se pretende que lleguen acá a la Ciudad de México. Lizeth, tenemos problemas para comunicarnos con Lizeth Coello, pero le comentaba de esta nueva caravana migrante integrada por aproximadamente 200 personas que partió el 20 de junio desde Tapachula. Buscan llegar a la Ciudad de México, posteriormente hacia la frontera de nuestro país e intentar cruzar hacia Estados Unidos. Y para platicar de este tema tenemos en la línea a Eunice Rendón, coordinadora de Agenda Migrante. Eunice, ¿cómo estás? Buenos días.
5: Hola, ¿cómo estás? Buenos días.
12: Pues hasta en estas fechas seguimos viendo cómo se conforman estas caravanas migrantes que intentan llegar a Estados Unidos, pues pese a las políticas antiinmigrantes de Donald Trump, Eunice.
5: Efectivamente, vemos, esta es la tercera caravana que surge este año, la número 19, digamos, desde que inició el gobierno de la presidenta Claudia Sheinbaum, y bueno, claro, muchas de estas caravanas, de estas 19, han logrado avanzar, pero solamente hasta Oaxaca, más o menos, no logran ir más allá. Esta que salió, como bien dices, el sábado, que es un contingente de cerca de 200 personas de Honduras, Guatemala, El Salvador, Haití y Cuba principalmente, y que tiene hombres, mujeres y menores de edad, bueno, pues busca y denuncia que quiere llegar a la Ciudad de México y a las sedes mundialistas, ya que pues llevan mucho tiempo varios de ellos en el sur, en Chiapas, y no han logrado sus trámites. Tenemos un rezago, denuncian un rezago, y lo hay, sí, en la Comisión Mexicana para el Refugio, que normalmente tiene que dar o tiene que resolver los trámites o solicitudes de refugio en 45 días, pero la realidad es que puede pasar un año y que no esté resuelto el trámite, y eso dificulta, y es lo que se quejan mucho de los migrantes de la caravana, pues que ellos puedan tener un empleo de manera formal, ¿no? Sí. Que puedan tener también un lugar donde vivir, y lo que sucede es que muchas veces pues se aprovecha también de su situación migratoria para si quieren rentar un cuartito, como no tienen papeles, pues se lo rentan al triple. Y entonces eso hace que estas personas tengan que estar también en situación de calle, que es parte de lo que vimos. Entonces, pues por eso es que este sábado se movilizaron estos migrantes y partieron del Parque Bicentenario de Tapachula. Han ido avanzando ya rumbo a Oaxaca primero, ¿no? Sí. En un par de puntos ahí, Huitzla y otro, Escuintla y varios poblados ahí de Chiapas quieren avanzar, y pues buscan llegar aquí por varias razones, ¿no? Por un lado, las sedes mundialistas, por supuesto, van a tener más visibilidad también mediática para expresar pues esta inconformidad que tienen con el rezago de trámites, pero por el otro lado también pues son lugares donde pueden encontrar más oportunidades de empleo. Y a diferencia de lo que veíamos antes, ¿no? Esta caravana que además se denomina de la mano de Dios, también, a diferencia de lo que veíamos antes, que muchos buscaban llegar a Estados Unidos, sí hay uno que otro, yo estuve viendo historias de personas que fueron deportadas de Estados Unidos y buscan regresar porque allá tienen a sus familias, etcétera, pero son los menos. Okay. La mayoría ya ve a México no como un país de tránsito, sino como un país ya de estancia, de refugio, de quedarse aquí, sobre todo ante las políticas antiinmigrantes de Donald Trump, ¿no? La promoción que ha hecho estas políticas, la mano dura que ha mostrado y que hemos visto también en la red, y que seguramente muchos de sus familiares que están en Estados Unidos también se los comentan. Entonces, eso creo que es un cambio importante, que México se ha visto como un país cada vez más de estancia y no de tránsito, ¿no? Por esas condiciones. Y bueno, por supuesto, es importante para estas personas que...
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6: 9:00.
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11: 9:42. 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
19: Las 10 en punto.
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10 de la mañana con 4 minutos. ¿Qué tal? ¿Qué tal? ¿Qué tal? ¿Cómo estás? Qué gusto saludarte en esta mañana de martes, día 2 de la semana, 23 de junio. Mi nombre es Cristian Cortés y ya ando por aquí más que instalado en la cabina exacta para pasarla bien contigo. Aquí estas dos horas me quedo hasta las 12 del día. Traigo muy buena música como lo que acabaste de escuchar de Uguel y Solto. Esto se llama Jamaican Bam Bam y sonó en la frecuencia naranja. En los controles me acompaña Checo Díaz, que ya también está más que listo con toda la buena vibra y exactitud para ponerte muy buenas canciones y sacudirte esa flojera en esta mañana de martes. Así que comenzamos. Te dejo con Tayo Cruz. Esto se llama Break Your Heart y suena en Exa FM. Regreso en breve. 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

Va con el tema Break My Heart en Exa FM 98.5. Ya son las 10 de la mañana con 12 minutotes. Yo soy Cris Cortés. Recuerda contigo hasta las 12 del día en este martes 23 de junio. Estamos disfrutando ya de los últimos días de este mes, prácticamente la mitad del año. Cuéntame cómo está cerrando el mes de junio. Yo quiero saber, ya sabes que hay diferentes formas de estar en contacto directo. Podemos platicar a través del WhatsApp exacto, que es el 951-313-0529, o bien a través del número en cabina 515-9733. Oye, es una mañana súper tranquila en la ciudad de Oaxaca. Bueno, al menos el tráfico está bastante tranquilo si vienes de este lado de Avenida Ferrocarril, Santa Lucía, Panteón General, Abasolo, hasta llegar al centro de la ciudad. La verdad es que, bueno, se disfruta mucho la mañana cuando no hay tanto tráfico, pero pues me gustaría saber, ¿tú qué opinas? ¿A qué hora es la hora pico donde crees que hay más autos circulando por la ciudad de Oaxaca? Cuéntame. Mientras tú pues comienzas a reportarte conmigo, yo te voy a dejar con más música, así que súbele, porque te voy a dejar con Madonna y Sabrina Carpenter. Esto se llama Break Your Love. 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
3: 10-19.
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Eso se llama Need Your Love. Es de One Republic y lo escuchaste en la estación Naranja Exa FM 98.5. 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Ya son las 10 de la mañana con 27 minutos de este martesito 23 de junio. Yo soy Cristian Cortés. Espero que tu día y tu mañana vaya pintando de maravilla. Y por si no lo sabías, hoy es el Día Internacional de la Mujer en la Ingeniería. Saludos a todas las chicas, a todo mi querido público femenino que son ingenieras. Y pues bueno, regresando de música, vamos a platicar acerca de esta efeméride aquí en la Estación Naranja. Mientras, pues si tú tienes algún familiar, alguna prima, alguna tía, alguna sobrina que sea ingeniera, pues mándale saludos aquí a través de la Estación Naranja. 951-313-0529 es el WhatsApp exacto. Mientras, te voy a dejar con Simple Plan. Esto se llama Astronaut. 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

Ella es Olivia Rodrigo, el tema se llama The Cure y lo escuchaste en Exa FM 985, ponte Exa. Yo soy Cris Cortés, seguimos platicando sobre la efeméride del día de hoy, 23 de junio, porque te dije hace un momento que hoy se celebra el Día Internacional de la Mujer en la Ingeniería, en el campo de la ingeniería. La verdad es que las mujeres ya están ocupando un rol que se sabe, pues ha sido ocupado tradicionalmente por los hombres, pero ahora también ellas, pues diseñan, construyen y aplican conocimientos matemáticos y tecnológicos para resolver problemas de la vida real. Y hoy, en pleno 2026, pues esta profesión es ejercida cada vez más por mujeres que han tenido pues una oportunidad profesional y además ponen el ejemplo a las futuras generaciones. Eso está increíble porque las mujeres también pueden, ¿verdad? Aquí en Exa FM nos encanta saber sobre el power femenino y todo lo que hacen y aportan al mundo el género femenino. Por eso, pues bueno, un saludo para todas las chicas que son ingenieras, porque es sorprendente cómo una mujer puede ser profesionista, ama de casa, mamá y todo a la vez. ¿Eres ingeniera? ¿Conoces a alguien? Felicidades hoy en tu día. Por supuesto que te enteraste de este efeméride aquí en Exa FM 98.5 conmigo. Yo soy Cristian Cortés y bueno, ya que me escribes, yo estoy esperando a que tú me escribas al 951-313-0529. Te voy a dejar con más música porque llega Oliver Tree con esto que se llama One and Only y lo escuchas siendo las 10:37. Soy Cris Cortés, recuerda, contigo hasta las 12. 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
0: Cuarto para las 11. 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

0: Ella es María José, ya lo dijo el vocalista de Moenia. El tema se llama No importa que el sol se muera y lo escuchaste en EXA-FM 985. Ya son las 10 de la mañana con 53 minutos. Yo soy Cristian Cortés, qué gusto saludarte en este martes, día 2 de la semana, y espero que te encuentres muy bien. Si estás en la oficina, échale muchas ganas a la chamba. Si estás en el volante, si vas en el tráfico, pues bueno, con calmita, súbele a tu radio para que pues te desestreses un poco escuchando las buenas rolas que tenemos para ti. Oye, y si tú eres así súper mega fan, amante de las redes sociales, te encanta estar conectadísimo en todas partes, en Instagram, en Facebook, en TikTok, bueno, pues yo te recomiendo que nos sigas. Ya sabes que nos encuentras como @exafmoaxaca. Y si de pronto no tienes radio a la mano y dices, el radio tradicional no es lo mío, la verdad es que bueno, los puedes escuchar a través de tu móvil. 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Así que ahí está la EXA recomendación. Yo mientras te voy a dejar con más música, llega Morat con este tema que se llama Tu Cárcel, y lo escuchas siendo las 10 de la mañana con 54 minutos. 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
2: 10:59.
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2: 11-3. 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

Eso que acabas de escuchar se llama Ordinary, es de Alex Warren y lo escuchaste en la Estación Naranja. Así comenzamos ya nuestra segunda hora juntos. Mi nombre es Cristian Cortés, contigo en este martes hasta las 12 del día. Oye, si tú como yo fuiste o eres de los que no ha visto la película El Diablo Viste a la Moda 2, no sé, porque a lo mejor se atravesó un compromiso por ahí, no tuviste ganas de ir al cine, tuviste un problema familiar, no andabas al 100, no se te antojó ir a verla en ese momento al cine, pues si crees que esta película está a punto de llegar al streaming y yo te tengo el dato exacto de dónde la vas a poder ver sin que gastes en el cine, a lo mejor te ahorres una lanita y lo veas desde la comodidad de tu hogar. ¿Cuándo, dónde, en qué plataforma? Yo te cuento todos los detalles después de música. Mientras te voy a dejar con una canción bastante relajada, sobre todo si vas en el tráfico, para que la disfrutes y te relajes un buen. Esto se llama So Easy, es de Olivia Dean y suena en Exa FM. Soy Cris Cortés, ponte Exa.

Qué bonita canción acabamos de escuchar en Exa FM. Es Natasha Bedingfield con el tema I'm Reading. Ya son las 11 de la mañana con 15 minutos y lo prometido es deuda. Yo te dije que la película del Diablo Viste a la Moda 2 llegará oficialmente a streaming muy pronto. Y bueno, te traigo el dato exacto, porque si tú como yo no pudiste ver esta peli en el cine, por alguna razón la que haya sido, pues bueno, te cuento que Disney confirmó que esta película llegará oficialmente a streaming el próximo 29 de julio de este 2026 a través de Disney Plus y Hulu. Así que bueno, la esperada secuela, la verdad, es una de las mayores, o más bien uno de los mayores éxitos de este año, tras recaudar más de 670 millones de dólares en la taquilla mundial desde su estreno el pasado primero de mayo. Y fíjate que también antes de su llegada al streaming, esta peli estará disponible también para comprar digital a partir del 30 de junio, mientras que las ediciones en Blu-ray y 4K saldrán a la venta el 28 de julio. Así que bueno, si tú te quieres armar la fiesta en casa el próximo 29 de julio y que todos vayan a la moda para ver esta película, esta secuela del Diablo Viste la Moda 2, vete organizando pues la noche de cine en tu casita. Ahí está el exadato. Vámonos con más música porque tengo más música para ti. Llega Eminem y Rihanna con esto que se llama I Love The Way You Lie. Así que súbele, disfrútalo en la Estación Naranja. 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
2: 1121.
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2: 1124.
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2: 11:25.
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2: 11:27.
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11:31. Él es David Bisbal. El tema se llama Vivir Así es Morir de Amor. Y lo escuchaste en la Estación Naranja. ¿Cómo va tu día de hoy? ¿Cómo va tu día 2 de la semana? Yo quiero saber. No olvides que me puedes llamar al 515-9733, que es el número en cabina para platicar. Y también cuéntame, ¿qué opinas del clima en este día? Porque la verdad es que hoy amanecimos con un clima un poco nublado. En este momento el termómetro marca 25 grados centígrados. Hoy la máxima será de 26 grados y la mínima de 15. Y hay probabilidad de lluvia alrededor de las 3 o 4 de la tarde. Un poco de chipi chipi, la verdad es que bastante rico. Así que vete alistando el cafecito, el chocolatito, una peli para disfrutar en casa. Si es que, bueno, sales a las 2, llegas a buena hora para estar toda la tarde disfrutando de una buena peli y disfrutando del rico clima que se avecina para esta tarde con un poco de lluvia. Ahí te dejo la extra recomendación y también te voy a dejar con más música. Llega Carlos Vives. El tema se llama Te Dedico. Yo soy Cris Cortés, ponte Exa.

0: Muy bien, continúo contigo en la Estación Naranja Exa FM 98.5. Ya son las 11 de la mañana con 38 minutos. Y eso que acabaste de escuchar es de Elena Rose y Ale, se llama Tú, Tú, Tú. Y sonó siendo las 11:38, como te digo. Mi nombre es Cristian Cortés, contigo hasta las 12. Y yo sé que tú quieres más música. Y vámonos con un tema un poco, o no digo un poco, bastante pambolero, que ha sonado bastante en todas partes. Incluso en las redes sociales también está todo lo que da. Y este tema se llama Por Ella. Es de Los Ángeles Azules y Belinda. Y por cierto, te quiero contar algunos datos curiosos sobre Belinda, porque recuerda que ella prestó voz a un personaje de Toy Story que está en la sala de cine, la nueva película de Toy Story. Así que regresando, vamos a platicar acerca de estos datos curiosos. No te me vayas, estoy contigo hasta las 12. 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
0: 1146. 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

Es Calvin Harris con el tema ya en Nexa FM 98.5. Ya son las 11 de la mañana con 54 minutos. Estamos llegando a la recta final de estas dos horas que te acompañé a través de la frecuencia naranja. Pero no me voy antes de contarte unos datos curiosos, porque retomando el tema que escuchamos hace un momento de Belinda con Los Ángeles Azules, el tema Por Ella, yo te quiero contar algunas razones del por qué Disney eligió a Belinda para la voz de Lilypad en Toy Story 5, que recordemos que esta cinta está justamente en cartelera en estos momentos en las salas de cine. Y es que, bueno, la primera razón es que Belinda ya fue una chica Disney porque participó en The Cheetah Girls, o sea que ya conoce los estudios. La segunda razón es que Lilypad es una tablet en forma de sapito, algo que tiene que ver, por supuesto, todo que ver con Belinda. Investigaron su carrera y saben que sapito es su animal, ¿verdad? Porque aparte, pues, tiene una canción y toda la cosa. Y la otra razón es su experiencia. Ella ya fue la voz de Poppy en la película de Trolls y fue todo un éxito. Y también querían a Belly en esta cinta de Toy Story porque, pues, representa a los niños y a toda una generación. Disney quería su público millennial y estoy seguro que muchos fans, muchos Belly fans han de estar viendo Toy Story 5 en las salas de cine. ¿Tú eres Belly fan? ¿Cuántos años tienes? ¿Eres millennial? ¿Ya viste la película? Cuéntame todo. Y con esta información yo me despido de ti en Exa FM 98.5 y te voy a dejar con más música. Recuerda que tú y yo nos escuchamos martes, miércoles y viernes de 10 a 12 a través de la Estación Naranja. Así que mañana por aquí te voy a estar esperando. Ya pasando a otro tema, te dejo con Aitana. Esto se llama Superestrella. Lo escuchas en Exa FM. Nos escuchamos mañana en todas partes. Pontexa. Bye bye. Adiós.

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2: 11:58.
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¡Qué buena forma de arrancar este martes a tu ladito con rolitas que sabemos que te encantan! Soy Nay Orozco y ya sabes que yo te acompaño martes, miércoles y jueves en XFM 98.5 de 12 a 2. Lalo Bunker en la consola master, estamos listos para ponerte rolitas que sabemos que te encantan. Pero cuéntamelo todo, ¿cómo estás? ¿Cómo te fue el exafín de semana? Ya sé que ayer no nos escuchamos y la neta yo sí te extrañé. Yo lo sé que tú también a mí. ¡Ah! Oye, te voy a dejar con más música porque viene una rolita que sé que te gusta. Vamos a arrancar con algo de Disturbed, viene de Sound of Silence. También vas a poder escuchar a The Weeknd con Take My Breath, así que súbele a tu radio. Soy Nay Orozco contigo hasta las 2 de la tarde. 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

con 16 minutos, escuchas Exa FM 98.5, ponte Exa. Bienvenido para ti que nos estás escuchando y que acabas de prender tu radio, porque la neta sí pasa, apenas estás subiendo, como que enciendes la radio y dices, ¡ah, caray! Estoy escuchando Exa, ¡qué buena programación! Pues claro que sí, obviamente nos encanta saber que te estamos poniendo tus canciones favoritas. Acabas de escuchar a The Weeknd, también escuchaste algo de Disturbed, pero ¿qué crees? Todavía vienen más canciones que sé que te gustan, porque te voy a dejar con Bebe Rexha. Pero antes de eso, me gustaría que me platicaras también tú cómo estás, cómo te ha ido a lo largo de este lunesito, qué tal la pasaste el Día del Padre. Recuerda que también nos puedes platicar a través del WhatsApp exacto 951-313-0529. Soy Nay Orozco contigo, ya sabes, martes, miércoles y jueves en Exa FM de 12 a 2. Lalo Bunker está listo para soltar New Religion, así que súbele a tu radio. Ya sabes que te acompañamos todavía un ratote más aquí en Exa. 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
7: 1222.
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7: 1226. 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

Acabas de escuchar a Siddhartha con Escápate conmigo a través de XFM 98.5 cuando son ya las 12 del día con 30 minutos. Oye, por cierto, yo te estaba preguntando también ahorita para que me cuentes, ¿verdad? ¿Cómo va tu martes? ¿Qué andas haciendo mientras nos escuchas? Sabemos que también nos oyes cuando estás en el trabajo, cuando vas a lo mejor trasladándote a alguna cosa que vayas a hacer. Ya sabes que los pendientes nunca paran en esta vida de adulto chiquito, así que platícame también qué onda, cómo te está yendo. Recuerda que nos puedes platicar a través del WhatsApp exacto 951-300-1305-29. Y si quieres y a lo mejor andas de cumpleaños, de festejo, recuerda que también nos puedes platicar a través de la línea exacta 51-59-733 para que echemos chisme y de paso te felicitamos al aire. ¿Por qué no? Te voy a dejar con música. Viene algo de Juan Solo, una rolita que seguramente escuchaste hace algunos ayeres en la voz de José José, pero ahora con él. Piel de Azúcar en XFM 98.5. Soy Naya Orozco contigo, ya sabes, hoy hasta las 2 de la tarde, para que sepas y para que sigamos bailando y cantando. 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

Acabas de escuchar a Morat con Cómo te atreves a través de XFM 98.5 cuando son ya las 12:38. Oye, esta rolita está como que bien como para dedicarla. De repente pasa, ¿a poco no? Que es como que ya estás sanando, ya te encuentras bien y de repente esa persona que a lo mejor te pudo hacer daño o que de plano como que no terminaron tan bien, regresa, ¿verdad? Aquí ya estamos proyectándonos. Pero justamente para ti que nos escuchas, que has pasado por eso, porque creo que nos ha pasado a todas y todos que de repente ya estamos bien, ya estamos hasta en miras en arrancar otra relación, pues llega otra vez esa persona, así que espero que esta canción de Cómo te atreves la hayas dedicado. Y si no, pues cuéntanos también tu historia, que nos encanta el chisme aquí en XFM 98.5. Yo te voy a dejar con más buena música para ti que nos escuchas, sobre todo también porque sabemos que hay muchos keninis que siempre se ponen exa, así que súbele a tu radio porque te voy a dejar con esto. Viene Kenia Oz con Ruleta Rusa, así que bueno, como te digo, aquí te estamos consintiendo, estamos echando chisme, la estamos pasando bien. Soy Nay Orozco contigo hasta las 12 en todas partes. 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
1: 1243.
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la tarde con 10 minutos acabas de escuchar este rolón que no sé, algo tiene que me pone de buenas. Obviamente espero que hayas disfrutado demasiado de Alex Warren con Fever Dream. Es la 1:10, soy Nay Orozco contigo, ya sabes, hoy hasta las 2 de la tarde. Y la neta, no sé tú, pero yo siento que cuando amanece nubladito todos andamos de mejor humor. La verdad es que sí, y justamente te paso el exadato porque para hoy se prevén lluvias para que tomes precauciones. Más o menos por ahí de las 5 de la tarde se prevé que el cielo se nuble un poquitín más y que pues sí esté lloviendo en diferentes partes de nuestro estado para que tomes precauciones, sobre todo si es que a lo mejor a esa hora es cuando sales de trabajar. Recuerda llevar contigo un impermeable, una sombrilla o algo parecido, porque pues la neta no queremos que te mojes y que te nos vayas a enfermar, ¿verdad? Te voy a dejar con música, viene algo de Pink Panthers con Stateside, también vas a poder escuchar la rolita del momento, Shakira y Burna Boy con Die Die, así que súbele a tu radio. Soy Nay Orozco contigo, ya sabes, hasta las 12 en todas partes, ponte Exa.

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0: 1:19.
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Una de la tarde con 26 minutos, acabas de escuchar a Dana Paola, mejor conocida, ¿verdad? Con You Could Be That Boy a través de XFM 98.5, Ponte Exa. Soy Naya Orozco contigo, ya sabes, hoy hasta las 2 de la tarde. Todavía nos queda media hora por compartir, así que vamos a aprovecharla, ¿verdad? Oye, justamente por eso te quiero platicar que hoy es, como tal, o sea, se conmemora la Noche de San Juan. Esta es una festividad tradicional que marca la llegada del verano, pero fíjate que también hay muchas personas que dicen que hoy es un día muy bueno para manifestar, para por ahí diferentes rituales, chalada de poli. ¿Tú crees en esto? ¿Has hecho alguna vez algún tipo de ritual la noche de San Juan y dices, no hombre, me funcionó y ahorita millonario, casi casi? Ya sabes que nos puedes platicar a través del WhatsApp exacto, 951-300-305-29. La neta, yo creo que estaría bueno intentarlo, así que ahorita platicamos al respecto. Mientras te voy a dejar con esto, viene Hot Dog, una agrupación que seguramente ubicas perfectamente bien, de por ahí arrancando los 2010 más o menos, y justamente se hicieron súper populares con esta canción Las Pequeñas Cosas, que hasta coreografía tenía, y la neta es que María Barracuda hasta la fecha nos sigue haciendo bailar con esta rolita, así que yo sé que te la sabes, yo sé que la vas a bailar, así que súbele a tu radio. Ya sabes que te dejo con esto, Hot Dog con Las Pequeñas Cosas, luego viene Rauw Alejandro, así que súbele. Soy Naya Orozco contigo hasta las 2 de la tarde en todas partes, Ponte Exa.

Una de la tarde con 34 minutos. Acabas de escuchar a Rauw Alejandro, ya sabes, aquí en XFM 98.5 con Dando Vueltas. Soy Naya Orozco contigo hoy hasta las 2. Nos queda todavía un ratito más para seguir compartiendo las canciones que tanto te gustan. Pero oye, ya te estaba yo platicando que justamente hoy es día o noche de San Juan, mejor dicho. Ya sabemos que también en diferentes municipios en donde pues como tal el nombre trae a San Juan, pues se conmemora también esta fiesta patronal, donde se pone bastante bueno el merequetengue, que la verdad tenemos que decir. Pero fíjate que justamente en redes sociales y diferentes personas dicen, ¿verdad?, que hoy se deben realizar diferentes rituales para manifestar pues economía, a lo mejor que te vaya mucho mejor en todos los éxitos, en los ámbitos también, pues justamente es importante platicarte esto. Yo siento que está padre, obviamente sin que dañes a terceros, ¿verdad?, y sin que a lo mejor pues hagas unas cosas así bien extrañas, porque luego sí encontramos rituales que uno dice, ay no, yo no voy a hacer eso. Pero justamente por eso es importante que lo tomes en cuenta, porque como te digo, dicen que es una noche ideal para manifestar cosas positivas, sobre todo en temas relacionados a lo laboral. Así que platícame, ¿alguna vez has hecho algún ritual en la noche de San Juan? Dicen, por ejemplo, que como que bañarte con el agua que serenas en la nochecita al otro día hace que te vaya mucho mejor. Dicen por ahí que también hay todo lo que tiene que ver con saltar como tal una veladora. Hay otro que dice que también el hacer una lista de tus deseos. ¿Tú qué piensas? ¿Lo has hecho? ¿Lo vas a hacer este año? Platícanos. Como te digo, yo siento que si lo haces con fe, está padre. Obviamente sin dañar a nadie y sin pedir cosas malas, ¿verdad? Así que ahí te dejo también el exadato para que lo tomes en cuenta y para que tú también nos compartas qué es lo que has hecho en la noche de San Juan. Te voy a dejar con música. Vienen guapísimos Manuel Turizo y Maluma con Apambichao aquí en XFM 98.5. Soy Naya Orozco contigo. Ya sabes, hoy hasta las 2 nos quedan todavía algunos minutillos por compartir. Así que vamos a aprovecharlos en todas partes. Ponte Exa.

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1: 139.
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1: 141.
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1: 1:43.
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tarde con 51 minutos. 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Acabas de escuchar Summer Come Homebreaker. Espero que hayas disfrutado un montón de estas dos canciones continuas que te acabamos de presentar. Oye, por cierto, este es un recordatorio para ti, para que lo anotes, por favor. Yo ya te estoy viendo apuntar. Que yo te acompaño los martes, miércoles y jueves. Para que no se te olvide y de repente el lunes o el viernes digas, y nay, pues yo te dije. Martes, miércoles y jueves de 12 a 2 aquí en Exa FM 98.5. Yo me encargo de obviamente acompañarte al donde tú vayas. También Lalito te pone canciones que sabemos que te encantan, así que obviamente somos buen equipo. Escúchanos porque te la vas a pasar bien, yo te lo prometo. Recuerda que tenemos una cita mañana de 12 a 2, así que quédate en sintonía también para que de esta forma más adelante escuches a Danovio Ruiz a las 3 de la tarde, a las 5 Exa Informa, a las 7 La Caminera. Tenemos muy buena Exa programación, así que ya sabes, quédate en sintonía de Exa FM 98.5. Me voy, pero te dejo con música. Viene Hugel con Jamaican Bam Bam, así que me voy, pero te pongo a bailar, claro que sí. Mañana nos escuchamos a las 12. Soy Nay Orozco, gracias a la Lobunker en la consola master, a ti por dejarme acompañarte. Nos escuchamos mañana, ya sabes, a las 12 en todas partes. 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
6: Las 2 de la tarde, las 2 en punto.
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3: 215.
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6: 218. 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
6: 220.
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0: 241.
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2: 254.
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1: 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Las 3 de la tarde, 3 en punto. 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

Hey, ¿qué tal? ¿Cómo va tu tarde? ¿Cómo le estás pasando en estos momentos? Soy Danubio Ruiz y me quedo contigo, si tú lo permites, desde este momento hasta las 5 de la tarde con muy, muy buena música a través de Exa FM 98.5. Recuerda que, bueno, venimos a este mundo a disfrutar al máximo, así que esta mitad de semana pinta muy, muy bien. Cuéntame dónde te encuentras ahorita. Tal vez ya estás comiendo algo bien rico en tu casa o tal vez desde el trabajo, porque a veces así sucede, ¿verdad? Pero donde quiera que te encuentres, recuerda, no te me malpases. Son las 3 de la tarde con 11 minutos. Ya es la hora de comer rico y nutritivo. Justo acabas de escuchar en Exa FM 98.5 a la banda Kings of Leon y esto se titula Sex on Fire. Antes sonó Cave by the Ocean con DNCA y al inicio de este bloque de música exacta arrancamos con Rose y Bruno Mars y de ellos escuchaste Apateu. Fueron tres canciones continuas y a partir de este momento Lalo Zaragoza en la consola master también ya está haciendo su magia, ya lo conoces, que él trae mucho flow, mucha actitud y sobre todo muy buen gusto musical, así que no le vayas a cambiar porque eso se pone cada vez mejor. Y cuando me escribas al WhatsApp 951-313-0529, también sugiéreme alguna canción que a ti te gusta mucho y que te ponga de buenas para que llegue a más oídos y más ruido de escuchas también, pues anden con esa vibra bonita, ¿te late? Ahora nos vamos con más música, yo te dejo con Pump It Up Kicks. Esto corre a cargo de Foster the People. 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
9: 318.
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9: 320.
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2: 332.
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3: 334.
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3: 337.
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Son las 3 de la tarde con 44 minutos. Acabas de escuchar aquí en Exa FM 98.5 las voces de Ricky Martin y Los Ángeles Azules con Vuelve. Un poquito antes sonó David Bisbal poniendo su propio toque, su propio estilo en este tema titulado Vivir Así es Morir de Amor. Y te cuento rápidamente que Bisbal, que por cierto está celebrando ya 26 años de carrera artística, pues se ha habido influenciado y admira muchísimo el talento de grandes cantautores latinoamericanos, entre ellos Juan Gabriel, mexicano, orgullosamente mexicano. Y entonces te cuento esto porque el 2 de octubre sale a la venta Eternos, el disco con el cual él rinde tributo a varios intérpretes de la música de habla hispana, como por ejemplo Juan Gabriel, también José Luis Perales, entre muchos otros artistas que marcaron los inicios de la carrera de David Bisbal. Y eso no es todo, porque después de que escuches este disco tributo, también vas a poder escuchar en vivo grandes canciones de estos intérpretes en la voz de David Bisbal, que va a brindar diferentes conciertos en nuestro país. Eso será en el mes de noviembre para que elijas qué ciudad de nuestro país quieres visitar. No necesariamente tendríamos que irnos a la capital de México. Por ejemplo, 19 de noviembre, el Tour Eternos 2026 en Guadalajara. 23 de noviembre, Monterrey. 26 de noviembre, Mérida. Que por cierto, tengo muchas ganas de conocer Mérida. 28 de noviembre, Puebla. Nos queda muy cerca. Y ya el 4 de diciembre se presenta él con el Tour Eternos en el Auditorio Nacional. Como te decía, será un tributo a las grandes estrellas de la música en español, pero también va a ser un repaso por sus propios éxitos, que son muchísimos ya. Entonces, si te gusta la música de David Bisbal, pues adelante, ya te di el exadato con las fechas correctas y exactas para que te lances este gran evento. Ahora yo te dejo con Inglés en Miami. Soy Danubio Ruiz, ellos son Rawayana y Manuel Turizo. 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
3: 4:18. 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

Son las 4 de la tarde con 25 minutos. Justo en este momento acabas de escuchar aquí en Exa FM 98.5 a Keniaus con esto que se titula Ruleta Rusa. Oye, en esta tarde, así como ya sabes, con lluvia en algunos lugares de la ciudad y también de zonas aledañas, pues bueno, de repente cuando se concluyen las actividades cotidianas, cuando se termina de trabajar, se antoja ver una serie, una película con un cafecito, tal vez hasta con un pan, con un postre. Entonces, por eso te traigo la sugerencia de una película de Netflix que ha causado muy buenas críticas y sobre todo mucha conversación en las redes sociales. Apex es el nombre con el cual, pues bueno, Charlize Theron regresa a la pantalla del streaming y nos regala, pues bueno, una hora y media de mucha acción, de muchas secuencias donde ella muestra su agilidad física y pues nos muestra la historia de una persona que le encanta vivir al máximo practicando deportes extremos, sobre todo la escalada en roca. De repente no te puedo contar más, pero la vemos ya en otro escenario, en Australia, recorriendo los rápidos, estos ríos muy angostos. La vemos también escalando, la vemos luchando por su vida, porque un depredador trata de perseguirla y acabar con ella. Básicamente es lo que te puedo platicar, pero lo que más me gustó fue precisamente los paisajes y la actuación de Charlize Theron, que siempre se ha mostrado como una mujer muy atlética, de mucho carácter, y que elige, pues bueno, personajes bastante complejos que logran sobreponerse a situaciones muy difíciles y complicadas. Si te gustan las grandes secuencias de acción, un poco de thriller y persecuciones, entonces no te puedes perder Apex, disponible en Netflix con grandes actuaciones encabezadas por Charlize Theron. Soy Danubio Ruiz, checa la recomendación de esta tarde y ahora nos vamos con más música. Ellas son Foo Fighters y Sara Larson, y esto se titula Stateside. 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
3: 436.
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2: 438.
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2: 440.
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Son las 3 de la tarde con 51 minutos. Soy Danubio Ruiz. Acabas de escuchar aquí en Exa FM 98.5 You Could Be That Boy a cargo de Dana. Oye, pues Ana la conocimos como Dana Paola primero. Y bueno, muchos de nosotros nos acordamos de cuando fue María Belén. Y te platico porque, bueno, si tú eres fan de su música, o sea, a lo mejor simplemente te gustaría conocer un poquito más acerca de qué tanto es miel sobre hojuelas la vida de una estrella del pop en nuestro país, podrías entonces echarle un ojo, un vistazo a Dana Visión, la serie. Es una docuserie que retrata de manera bastante cruda e intensa, diría yo, pues bueno, lo que Dana vive en su día a día como artista, como persona, y cuando mezcla ambas facetas, ¿no? Porque no es lo mismo, bueno, mientras está relajada, mientras trata de convivir con su crew, con su equipo, a cuando ya está en marchas forzadas, los ensayos para una gira, la forma de componer, pues todo lo que conlleva el andar de tour de ciudad por ciudad y el trabajo de ser artista, donde muchas veces pensamos, quienes no somos cantantes, que ellos se la pasan así como súper guau todo el tiempo, pero realmente es un trabajo como cualquier otro que requiere mucho esfuerzo, sacrificio y que tiene un lado un poquito oscuro. Si no me crees, entonces échale un ojo a Dana Visions, la serie que está disponible en el canal oficial de YouTube de Dana. Así es sencillo, a mí me gustó bastante, bueno, lo poco que puedo observar, y creo que pues bueno, sí la ha sufrido ella para llegar hasta donde está, así que bien por Dana. Soy Danubio Ruiz, en la consola master, Lalo Zaragoza se queda contigo hasta las 6 de la tarde. No le vayas a cambiar porque ya ahorita a las 5 inicia Exa Informa con todo lo que debes de conocer y saber en cuanto a tendencias. No te lo pierdas. Soy Danubio Ruiz, te dejo con Juan Solo y su versión de Piel de Azúcar. La verdad es que este tema me gustó muchísimo. Sí, es un poco diferente al que conocimos con José José, y es que Juan Solo tiene su estilo. No te lo pierdas. Nos escuchamos mañana en punto de las 3 de la tarde. Soy Danubio Ruiz. 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
0: 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Las 5. 5 en punto.
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2: Muy buena tarde, ¿qué tal? ¿Cómo te va este martes? Espero que estés teniendo un gran día. Estamos a menos de un mes de la Guelaguetza y poco a poco se anda sintiendo el ambiente de fiesta y buenas actividades. Así que vamos a ponernos al día con información que puede ser de tu interés. Comenzamos. Si normalmente tomas un taxi foráneo en la zona de la central de abastos, pon atención porque ya comenzaron algunos cambios. Porque este lunes varias unidades que antes estaban sobre Trujano y cerca del Puente Amarillo empezaron a mudarse a una nueva base ubicada en la central camionera. En ese espacio podrán concentrarse alrededor de 170 unidades provenientes de municipios como Atzompa, Ixtlahuaca, San Antonio de la Cal, Coyotepec, Sachila y otras comunidades cercanas. La intención de este gran cambio es que haya menos tráfico en la zona del centro y que los usuarios encuentren más fácil las rutas que necesitan para trasladarse. Aunque algunos transportistas no estuvieron totalmente de acuerdo con esta medida, el cambio sigue avanzando y algunas bases permanecerán temporalmente en zonas de mercaderes mientras termina este proceso. Así que ya sabes, si tú vives en un municipio un poco retirado de la zona centro o viajas mucho fuera de la zona, es recomendable que te informes correctamente para ver en qué lugar está tu sitio de taxis. Si pensabas hacer compras mañana en el mercado 20 de noviembre, toma nota porque este va a permanecer cerrado este miércoles para realizar trabajos de limpieza, fumigación y desasolve en todo el inmueble. Esto porque se busca mantener limpio el lugar y en buenas condiciones tanto para quienes trabajan ahí como para las personas que lo visitan todos los días. Las autoridades informaron que los trabajos durarán únicamente un día, por lo que el jueves 25 de junio volverán a la normalidad.

0: Y si te gusta el mezcal, esta información te interesa, porque del 23 al 26 de julio se llevará a cabo la quinta edición de la Gran Fiesta del Mezcal en Santiago Matatlán. Durante estos días habrá degustaciones, venta de mezcal, comida tradicional, música en vivo, artesanías, exposiciones y diferentes actividades para que visitantes y productores convivan. Obviamente, este evento forma parte de las actividades de la temporada de Guelaguetza y busca apoyar a las familias mezcaleras de la región, además de atraer visitantes. Así que te recomiendo apartar estos días para que no te pierdas de este gran evento, obviamente con mucha precaución y moderación. Por cierto, mañana nuevamente nos estaremos poniendo las camisas de la selección porque juega México. Y aprovechando este recordatorio, quiero platicarte que las autoridades de la Ciudad de México anunciaron ley seca en varias colonias durante el partido entre México y Chequia. Esta medida comenzará a las 3 de la tarde del 24 de junio y terminará a las 7 de la mañana del jueves. Esto significa que tiendas, supermercados y otros negocios no podrán vender bebidas alcohólicas para llevar durante ese periodo. Y bueno, ¿por qué se dio esto? Esta decisión se tomó después de las celebraciones por la victoria de México ante Corea del Sur, cuando miles de personas salieron a festejar y se registraron daños y acumulación de basura en varios puntos de la capital. Eso sí, restaurantes y establecimientos donde se consumen alimentos podrán seguir vendiendo bebidas dentro de sus instalaciones. ¿Tú crees que esa medida debe implementarse aquí en Oaxaca? Y con esto terminamos el programa de hoy. Muchísimas gracias por quedarte conmigo esta tarde. Cuídate mucho, te mando un abrazo y te dejo en la mejor sintonía aquí en Exa 98.5 FM. Hasta luego.
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2: 5.45.
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